0: Ya puedo hablar, Ramiro.
1: Para ti, dale.
0: 7 pasan de las 6 de la tarde. Grande.
2: Hola, hola, chicos. Quiero la canción Mírame. Y aquí el Salgado está cayendo Megatron.
0: Ese no vale, vos. Ya le pusimos, ya los bautizamos. Ah. Elber, Elmo, Elpi,
1: Elta.
0: Y así, ese nuevo no, mi bro, no califica, pero gracias por el dato.
1: Eltor.
0: Ajá, todas esas.
3: Hola, cool, buenas tardes. Pongan Noche de Sexo con Wisin y Yandel y Romeo Santos, por favor.
0: Con gusto, Saúl. Vienen, las que van pidiendo van al próximo bloque.
1: Viene.
0: Dice acá, saludos, plop, plop, plop. Aquí los espero mañana en la Cueva del Tigre. Poné machete, porfa.
1: Machete y yo.
0: Fíjate que mañana, exactamente mañana, no vamos a llegar nosotros. No nos giraron ahí, pasamos el presupuesto y nos dijeron, para otro día nos dijeron.
1: Sí, no aplica.
0: Entonces van a mandar a otros del staff, pero que vamos a andar allá un par de días. Bueno, un día, allá vamos a andar. Yo imagino, bueno.
4: Este July va a San Michael a coronar. Son mi ídolo.
0: ¡Plo, plo, plo, plo! Solo te faltó ahí.
1: A coronar. La. Usted lo dijo todo.
0: Yo no lo quería decir, la Silvia no lo quería decir, el pueblo no lo quería decir, mi bro lo dijo.
1: Sí lo pensamos, pero no lo decíamos. Espérate que iba a decir otra cosa, ¿qué más iba a decir?
0: No, mejor no digas.
5: ¿Qué onda, Yulay? No sé si ya me conecté tarde, viejo.
0: Ah, si no. A ver, ¿cuál?
5: Esto es un da, también me complace con la canción.
0: Viene.
5: Y aquí una popa se abrió el cielo, viejo. No, quiere cerrar.
0: ¿Qué?
5: Tráfico complicado, por el redondo del paso del nivel de la Troncal del Norte, aquí llegando a los centros comerciales. Saludos.
0: Gracias, mi bro. Viene Sundada.
1: Saludos.
0: ¿Cuáles otras canciones nos han puesto? ¿Nos han pedido, Ramírez? ¡Oli, Chulay! ¡Hola, baby! ¿Cómo estás? Puedes poner Baby Boo de Anuel AA. Con gusto, mi estimada Vera. Viene tu canción.
1: Viene.
0: San Miguel, querido. Yo quiero que sea mañana.
6: Hey, Tom Willing, diga Silvia. Tal vez me pueden poner Daquiti, porfa, de Bad Bunny.
0: ¿Cuál?
6: Poner Daquiti, porfa, de Bad Bunny.
0: Ah, Daquiti.
6: Hey, bolito, con el chambre, pues, te hace tu viaje a San Miguel.
1: Pues sí, es que va a creer que... Solo nos dice que va a coronar. Bájamela ahí.
0: Es cierto.
1: Solo nos dice
0: perdón, Ramírez.
1: Solo nos dice que va a coronar, pero no nos cuenta bien.
0: Bájamela.
1: Bájamela ahí, por favor.
0: Es cierto, no he puesto doncella de Zion. Ya te la voy a poner, mi bro. Es que acordate que como son un montón y le doy la responsabilidad a la Ramírez que me acuerde las canciones, es complicado.
1: Es que de verdad que a mal palo se arrima este hombre.
0: Porque
1: aquí no andamos manejando la agenda hoy.
0: Pero hoy no le andamos manejando la memoria, dice la Silvita.
1: Hoy ni nunca.
0: Pero bueno, vienen sus canciones el próximo lo que no te despegues el 893 del día que esto apenas comienza. Ya le voy a contar cómo está el chambre de San Miguel, querido, no se preocupe. Ya le voy a andar con él, pero si me ven, no me hablen, porque pues sí, me van a decir, ay, Ulay, por eso es que andabas calladito, me va a decir.
1: No tenés que contar.
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0: Sundada. Aquí andamos, no creas que nos hemos ido con la lluvia, ¿no? Casi nos lleva, pero no, aquí andamos.
1: Seguimos acá. Ey, por favor, ahí...
0: ¿Qué, Ramírez?
1: Si
0: ¿qué?
1: Pueden con...
0: ¿Qué?
1: Si pueden confirmarnos en la autopista Comalapa, el accidente que hay con la rastra, si alguien ha pasado por ahí, que nos ayude, porque nos reportan fallecidos. Así que si tienen la información, ayúdenos ahí, por favor.
0: Comalapa.
2: Saludos, Yulay y Silvita. Me parece un placer con la canción Besos Mojados de Wisin y Yandel, por favor. Boulevard del Ejército, complicado.
0: Saludos, mi bro. Viene Besos Mojados. Debo por ahí, Dakiti, bro. Ya te lo voy a poner. No creas que se me ha olvidado, pero vea. You know. Calmate vos. Ya sonó la locura automática, mi bro, y casi no te escucha el audio. Mándalo otra vez ahí.
3: Yulay, vengo de allá, de San Martín.
0: ¿Y qué onda?
3: Enfrente de la Puma, sobre la Panamericana, hay una rastra quedada a mano derecha y...
0: ¿Cómo Panamericana?
3: Un accidente, dos perritos involucrados, un tráfico pavoso y un tormentazo. Y de ribete, venía activado en Indra, agarré a uno, que era de meterme por el Parque San Martín, que me había pasado el paso de nivel, chele.
0: ¡No!
3: Sí, tuve que cancelar el viaje porque para regresarme no valía la pena.
0: Sí, pues sí. Saludos, Ronnie. Sí, ya te habías pasado ahí. Va a estar complicado. Doncella de Sabiler. Es cierto, debo. Espérate. Vamos a poner primero Dakiti, que también la debo.
1: Sí.
0: Y aquí, es que ya ves que te estoy diciendo que me acordé. Y te vale, Ramírez.
1: ¿Cómo no? Si te dije Dakiti, vos me dijiste. Ya la voy a poner, Ramírez.
0: No, doncella, dije. Ya vas inventando.
1: Dale, pues.
0: Espérate. Los que vienen subiendo calle Mariona o de Mexicanos, tráfico complicado y lloviendo todavía. Detenido Comalapa, confirmado, fallecido, dicen. Pero esto es buscando para el aeropuerto, me imagino, ¿no?
1: Por el oculta.
0: Topado Comalapa en sentido San Salvador.
1: Ok.
0: Hola, buenas. Póngame hasta que amanezca hoy. Que si le pones una de Joan Sebastián, dice Ramírez.
1: Ay, no podemos, bebé. Otra.
0: Yo dije hasta que amanezca de... Andar.
4: Buenas noches.
0: ¿Qué onda?
1: Oli.
4: Es un caos el accidente bajando Comalapa. Dice un compañero que venía atrás de la rastra, que se le atravesó una moto.
0: ¿Qué?
4: Por quitarse la moto se dio todo ese percance.
0: ¿Qué?
4: Yo logré contabilizar 4 personas fallecidas. La rastra, lo que es el furgón, desapareció. Es un impacto grandísimo. Los bloques están regados por toda la calle, agarrando ambos carriles, los que vienen bajando Comalapa y subiendo Comalapa.
0: Gracias, mi bro. Borja, gracias por la información. Bueno.
1: Híjole, qué triste noticia, de verdad.
0: Fallecidos en este accidente, Ramírez.
1: Por favor, lo que decimos siempre, maneje con mucha precaución, más en esas carreteras que sabemos que conducen a alta velocidad.
0: Correcto.
1: Así que siempre ande buxo ahí a la defensiva. Y pues cuidémonos, encomendémonos a Dios, que es lo único que nos queda.
0: Bueno, si usted va para el aeropuerto, tome las medidas del caso a la altura de, ¿dónde dijo? De
1: Olocuilta.
0: Está este accidente, así que si usted tiene vuelo hoy, pues váyase por Calle Vieja para evitar todo ese tráfico y evitarse pues el retraso de su vuelo. Lastimosamente, 4 personas fallecidas.
5: Hola, Silvita.
1: Hola.
5: Mi amor, ¿cómo se encuentra?
1: Bien, gracias.
5: Aquí ya se calmó, estoy cerca de Metrocentro, pero un tráfico de aquí ya se calmó, estoy cerca de Metrocentro.
0: Gracias, mi bro.
1: Gracias.
0: Ya se calmó la lluvia por Metrocentro. ¡Ey! ¿Qué onda, Chulay? Poné culpa mía, no es culpa mía de dar el Chanky Show. Saludos, Carlitos.
1: Es culpa mía.
6: Pero es que siempre los de las motos tienen la culpa. No es por nada, pero los de las motos son los culpables de la mayoría de accidentes.
0: Ajá.
6: Esos chamacos andan como que, no sé, pues se le meten a uno y todo y uno tiene que frenar. A veces por quitárselos a ellos casi he golpeado y un carro.
0: Ajá.
6: O le pasan llevando los espejos a uno.
1: Sí, comparto.
0: Bueno, ahí está. Tengan precaución. Si ustedes si andan en motocicleta, ya ven lo que pasa.
1: Sí.
0: Si anda ahí de, ¿cómo se dice, Ramírez?
1: De crazy.
0: De imprudente.
1: Sí.
7: Hola, Silvita, Yulay, saludos.
1: Hola.
7: Gracias a Dios, viejo, por fin está lloviendo en Usulután, gracias a Dios.
0: Saludos, Shulton, querido. Está lloviendo. zundada.
8: Hey, buenas tardes, Yulay, sin duda, una consulta ahí, cuando vamos a ver al gran Yulay, uno de los mejores DJ de El Salvador, en el turno de Carlos Prada. Sería bueno escucharlo los sábados en la tarde. Y saludame a Shakira ahí, por favor, el curador de la 38D.
0: Saludos a Shakira, el curador de la 38D.
1: ¿Que cuándo te van a escuchar en el turno de Prada?
0: Ya vamos a ver.
1: Cuando Prada le diga.
0: Es que Prada tiene su vacil. Pues sí. Y Prada es otro, es un DJ.
1: Prada es un buen DJ.
0: No, hombre, mi respeto para DJ Prada. Pero vamos a ver, vamos a hablar con él un día para venirle a hacer barra.
1: Pues sí.
0: Y mezclamos los dos, chipe.
9: Sí. Buenas noches, Jul, buenas noches. Hay que reportarnos desde San Miguel para San Salvador. Cayendo una gran tormenta aquí en San Miguel, al fin en San Miguel. Camino a San Salvador despejado por ahorita.
0: Saludos, mi bro. Mucha precaución entonces ahí con la tormenta de camino ya de regreso a Cibar. Bueno, WhatsApp de la Jul 78617364. Recuerda que lastimosamente ha ocurrido un accidente de tránsito, carretera Comalapa, de Comalapa hacia, perdón, de San Salvador hacia Comalapa, pero el tráfico está en los dos carriles porque hubo un solo relajo. No, hoy sí me voy a expresar de una manera correcta. Hubo un solo relajo o un solo desorden con la rastra esta que lastimosamente pues ocasionó el accidente o que se involucró en el accidente y abarca los dos carriles de ida o los tres carriles de ida y también parte de los carriles de regreso de Comalapa hacia San Salvador, así que tenga mucha precaución. Si viene subiendo rápido de Comalapa a San Salvador, váyale bajando el piecito porque se va a encontrar tráfico, e igual si vas con el pie rapidito de San Salvador a Comalapa, bájale porque te vas a topar con tráfico.
1: Esto es a la altura de Olocuilta, recuerde, así que tome las debidas precauciones ahí.
0: Bueno,
1: ¿Qué hago?
0: De verdad que yo no sé qué hacer, amigo.
1: Vámonos por este lado.
0: No me alcanza el tiempo. Ahí digan, hey, escríbanle a los juveniles en la mañana y díganle, hey, juvenil, Yulaya Silvita, 2 horas no le alcanza. Dígale, pues, ya no sé qué hacer, mira, la verdad. Y esta, o sea, ¿por qué comienza por este lado la canción? No. No, ya no sé qué hacer, de verdad.
1: Pues sí.
0: No me alcanza.

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1: Hey, brother, que me pediste doncella. Es la primera del próximo bloque, ¿viste? No te preocupes, ya te la pongo.
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8: 6:44.
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11: 6:47.
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0: Ay, no.
1: Se pueden ir a tomar un cafecito así bien rico.
0: Ya nos vamos a ir.
1: Más con este lluviecita, platica.
0: No te preocupes que ya nos vamos a ir.
1: ¡Señores, ya nos vamos! ¡Ya es tarde, bo!
0: Ya se nos hizo noche.
1: ¡Qué triste!
0: Se escucha
1: vive mi gente. Señores, ya nos vamos. Gracias por habernos acompañado en las dos horas anteriores, de verdad. Un gusto acompañarles también durante toda la semana. Ahí vamos a quedar pendientes con un par de cancioncillas y un par de notas de voz. Porque no le alcanza. Hoy no le andamos manejando mucho tiempo, Ramírez.
0: Hoy no, hoy se fue volando. El tiempo va volando. La semana, los días, los años, todo. De verdad que me aflige porque ya julio, ya...
1: Julio ya se va a ir.
0: Julio ya se va a ir.
1: Ah, es que Julio
0: acaba de venir y ya se va a ir.
1: Es que Julio anda con todo ahorita.
0: Pobre Julio. Pero bueno, gracias de verdad por haber cerrado su semana junto a nosotros. Nos escuchamos la próxima. Bueno, a mí me escucha mañana con Salvador Veracruz.
1: ¿Te vas a levantar tempranito mañana?
0: Sí, voy a hacer el esfuerzo. Y bueno, por favor, mucha precaución.
1: Recordarle a la gente.
0: Está lloviendo, las calles andan lisas. Uh-huh. Cuídese mucho, por favor, maneje con cuidado y eso, feliz provecho si ya va a almorzar, voy a cenar. Uh-huh. Cuídese mucho, sigámonos en redes, arroba Silvia Ramírez, guión bajo SB, y conéctese en el TikTok que vienen los de Por Gusto Radio a las 7, o sea, ya.
1: Sí. Bien, sí, porque aquí es Stacy, sí, ya viene el gordito, como ya ves, el gordo viene tarde, sí. Alex ya va a venir por ahí. Así que nosotros vamos, feliz noche, un fuerte abrazo, bendiciones, salud.
0: Salud.
1: Nos encontramos a las 9, chao.

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0: Ajá.
1: Ponchi que hijo de...
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1: 7:09, 7:09, esto es de Por Gusto Radio. Literal, a entrar a la última semana del Mundial, mi querido Mute Sport.
3: Y se viene ya la recta final, increíble. No sé cómo nos hemos metido tantos partidos en tan poco tiempo, ¿verdad? Que
1: ¿cuántos quedan, vos?
3: Ya solo quedan
1: seis.
3: Seis.
1: Hey, Julito, gracias.
3: Seis partidos. Es impresionante que hayamos visto a esta altura 98 partidos, gordo, en un mes. Estamos locos.
1: Pero yo extraño el fútbol.
3: No, yo extraño el fútbol, pero siento que es, o sea, que es sobre, es que es sobresaturación, porque...
1: Pero yo te voy a decir una cosa, la gente criticó a Infantino por este nuevo formato, pero yo te voy a decir una cosa, no lo sentí mal. Vaya, yo sé que vas a decir, nada, que los primeros partidos son ripio, y que no sé qué, y yo lo dije muchas veces, que los primeros partidos y muchas selecciones son ripio, y lo he dicho. Pero no importa, papi. O sea, vos te gusta tanto el fútbol que vos...
4: ¿Qué viste todos los partidos?
1: Yo vi Jordania, no sé qué.
3: Ajá. Mira, es que yo creo que del mundo...
1: O sea, a mí me alegró ver todo el fútbol, todos los partidos. A mí me llegaba sentir que a las 9 de la noche había un más cómodo.
3: No, yo te entiendo. Sí hay partidos que... Pero históricamente tampoco el Mundial siempre... Todos los partidos han sido buenos.
1: Es como cuando compras,
3: ahora,
1: un,
3: digamos,
1: cuando compras un disco, papi.
3: No todas las canciones son buenas. Claro. Antes, digamos, habían 3-4 partidos malos. Hoy, digamos, hubieron 10.
1: Pero no importa.
3: Pero hubo fútbol y hubo sorpresas gratas, como por ejemplo Cabo Verde, el Congo, que son selecciones que nunca habían estado y defendieron bien su participación.
1: En el otro Mundial van a haber, supuestamente, ¿cuántas?
3: 64 selecciones quiere Infantino.
1: O sea, lo que va a haber es más grupos.
3: Más grupos y más fases.
1: Más cruces. O sea, de estos 16 avos vamos a tener un...
3: Tal vez un 32 avos.
1: Ajá.
3: Es muy probable.
1: O sea, un nuevo mundial.
3: Un nuevo mundial, es, pero vamos a ver, porque eso lo tiene que aprobar el Consejo Superior de la FIFA, no es algo que...
1: Pero no está de más, papá.
3: No, fíjate que lo que pasa es que, ¿sabes qué? Sí. ¿Qué tiene? Que decía que antes era como más complicado ir al mundial.
1: Yo creo que...
3: Hoy lo que abre es la posibilidad de que más selecciones... Al final, siempre va a salir campeón una selección fuerte.
1: Pero,
3: eso, papi, es...
1: Yo te voy a decir una cosa. Yo sé que el tema es de que... Abre la posibilidad que el... Mira, lo que pasa es que te voy a decir algo. El Mundial ahora se ha vuelto un poco más... Cuando
3: ¿inclusivo?
1: Inclusivo. Ah. O sea, porque ahora todo el mundo que de verdad haga un esfuerzo real de fútbol va a ir al Mundial.
3: Claro.
1: O sea, de verdad.
3: No, y cuando...
1: Hay selecciones como Curazao que venían luchando desde ya hace muchos años.
3: No es tan nuevo Curazao.
1: Ajá, hay selecciones como, vaya, como Haití, que venían luchando, que han venido desarrollando su fútbol, pero bueno, lo topas con México y Estados Unidos, no va, ¿verdad?
3: Mira, lo grato es que hay selecciones como el Congo y Cabo Verde, que los mencioné, que sí hacen un buen papel. Porque lo peor no, que puede
1: pasar... Haití hizo un buen papel, papá.
3: Sí,
1: mejor
3: por eso
1: que
3: sí.
1: Panamá,
3: sí. No,
1: toda la vida.
3: Muy parecido.
4: Haití estaba casi que en la mira, podríamos decir. En cambio, Cabo Verde nunca se había visto un partido.
3: Ajá, Haití había ido, pero hace mil años. Pues. Haití había,
4: pero
3: creo que sin...
4: Cabo Verde.
3: Sí, era nuevo.
1: Haití creo que fue en los 70.
3: Sí. Sí.
1: Te podría estar
3: 50 años tenía Haití de no ir a una Copa Mundial.
1: Estás hablando del 70 y... Quiero ver, 76.
3: ¿O fue antes, quizás?
1: No, puede ser 76, porque
3: ya te voy a decir
1: en los 70 fue 74 y 78. Entonces, no, pues en el 76 porque no hubo mundial.
4: No, claro.
3: ¿Y cuándo en el 76 no?
1: No, en el 74 debe haber sido, o 70, por ahí, 60 y la madre.
3: Ahorita, pues sí.
1: Pero me gustó,
3: eso.
1: O sea, a mí me gustó, ahí viene...
3: No.
1: Ahí viene Marvin Ali.
4: Ey,
1: mi querido Marvin Ali, le vamos a preguntar a Marvin.
3: El 74 fue por dos años, te ibas a ir chuco.
1: 52 años.
3: Imagínate, vaya, ves, más de 50 años tenía Haití de no ir a una Copa Mundial. Fue cuando fue en Alemania Occidental.
1: Imagínate.
3: Todavía existían dos Alemanias.
1: Que Alemania quedó campeón.
3: O era otro mundo.
1: Marvin, ahí estamos discutiendo ahorita si te gustó el formato de las cuántas selecciones eran.
3: 48.
1: 48 selecciones.
5: Mira, sentí de verdad que en los 16avos comenzó el Mundial.
1: Ajá.
5: Porque en la fase de eliminatoria capaz uno o dos partidos fueron emocionantes, que creo que fue el de Japón con Países Bajos. Creo que ese fue el partido.
3: Y el de Croacia e Inglaterra.
5: Y quizás. El de Croacia e Inglaterra. Ah, y de ahí,
1: todos en el mismo grupo.
5: Y de ahí para contarlo.
1: Si Argentina no jugó con nadie de verdad.
5: Yo nunca me había puesto así como a ver como las quinielas y toda esa onda en los mundiales. Pero en este mundial Argentina la ha tenido bien fácil.
1: Sí, la ha tenido recto, o sea, no ha tenido mucha curva, que se diga.
5: Sí, se fue por la autopista.
1: Bueno, de hecho, mañana...
3: Y aún así le ha costado, ha sudado lágrimas y sangre.
1: Bueno, de
5: bueno,
1: hecho.
5: creo que el partido más duro que de plano ya se...
4: Fue con Cabo.
5: No, el más duro fue el último.
3: Sí, con Egipto.
5: Sí,
3: pero
5: sí,
3: también no. Decían algo de que
5: Si faltan 15 minutos y vas perdiendo 2 a 0,
3: la presión
5: te,
3: es alta.
5: Te digo que jugando, la presión te empieza a pesar y los nervios te empiezan a fallar. Se dan muchas imprecisiones. Ahí porque lo que pasa es que también, no vamos a hablar casaca, Argentina tiene solo profesionales y no vamos a decir que los mejores futbolistas porque es paja.
1: Claro.
5: Porque si ponemos jugador por jugador, es mejor Francia.
3: Sí.
5: Es mejor Francia. Pero Argentina, a la diferencia de los equipos en los que se ha encontrado, ellos tienen profesionales del fútbol.
1: ¿Te parece?
5: Sea, todos son de primera línea. Decime ahí quién juega.
3: Sí, pero hay un dato no menor y que es importante decir. A Cabo Verde no le pudo ganar España y a Egipto tampoco le pudo ganar Bélgica. Y Argentina, sí, sudándola, lo despachó. Entonces yo creo que este Mundial, las diferencias, yo no las veo tan altas como
5: sí,
3: antes.
5: Sí, por eso te digo. Ajá. O sea, ellos tienen gente de oficio.
3: Claro.
5: O sea, yo creo que...
1: Son campeones del mundo hace 4 años.
5: Yo creo que los jugadores de Argentina están acostumbrados a 10 minutos y ir perdiendo 1-0, 2-0.
3: Y no achicarse.
5: Y tener la esperanza de empatarlo.
1: ¿Les parece si entramos al análisis del día? Porque a mañana se vienen 2 partidos, ya que Marvin Galí está ahora aquí como invitado especial.
5: Pasando el agua estoy. Ya no está lloviendo.
3: No.
1: Pero vámonos al análisis, venga.
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1: 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Marvin Galifunes, mi querido Mute. Y también Stacy, vaya, mañana juega Inglaterra.
3: No, no vamos a hablar del partido.
1: No, ¿cómo no?
3: Sí, pero... ¿Vos querés hablar de mañana?
4: Sí,
3: ¿estás ansioso?
1: Lo de ahora ya sabíamos que lo que iba a pasar. No, tan así.
3: Hay que analizar. Sí sabíamos que iba a pasar España y lo dijimos.
1: A mí me gustaría más analizar la semifinal primera, Francia-España.
3: Pero lo que te quiero decir es que al final España lo resuelve como yo esperaba que lo resolviera. Sí. Su equipo es muy sólido.
5: Pero yo pensé que lo iba a resolver más solvente.
1: Más rápido.
3: Es que lo que pasa es que a Bélgica, yo creo que lo habíamos menospreciado por cómo arrancó, pero al final Bélgica cada vez jugaba mejor y este de Ketelaere, que nadie daba un peso por él, terminó siendo figura.
5: ¿Será que le afectó de verdad que haya salido, que se haya lesionado?
3: Sí.
1: Ahí hay un cambio.
3: Ahí hay una diferencia, ahí se vio, ya comenzaron a probar más al portero y Lamens creo que estaba nervioso.
5: ¿Crees que no la hubiese soltado también? El tiro no era fácil.
3: Sí, porque ya en el primer gol la suelta Courtois.
5: Sí, o sea, un gol bastante.
3: Sí.
5: No creo yo que no hubiese sido igual.
1: Mira, Courtois dice que él pudo haber aguantado el partido completo, pero el técnico decidió sacarlo.
3: Porque es que tenía un tirón y le restaba movilidad. O sea, y acuérdate que en esos retrocesos es peligroso.
5: Capaz con el tirón y ese tiro ni siquiera lo remata, capaz y se le va. Porque cuando tenés un tirón hay
3: el movimiento, sí.
5: Hay dolor.
3: Yo creo que el técnico no quiso arriesgar. Dijo, mejor estar seguro con un portero seguro, que al final no es Courtois, pero...
5: Yo creo que pasó lo que tenía que pasar.
1: Sí, pues sí.
5: Pues sí.
3: No, y es que España te demuestra eso. Yo te decía, no es un ataque espectacular como cuando estaban al pleno Nico Williams y Lamine, pero siguen siendo muy sólidos. Mira, y los cambios funcionan.
1: España es
5: siento que...
1: Hoy tuvo destello de la misma.
3: Es que cada vez está jugando mejor, no como estamos acostumbrados, pero siempre te genera te jala marca y te genera peligro.
1: Tuvo 3 arrancones
3: de y la le probó las manos a Courtois.
5: Lo que pasa es que a Lamin es bien fácil ya descifrarle la jugada. Claro. Ya sabes.
1: El mismo tiro es.
5: Sí, vos ya sabes que va a hacer ese tiro y ya sabes que va a hacer ese corte hacia la izquierda y que va a buscar el tiro hacia la izquierda.
3: Uh-huh.
5: Entonces, si vos ya sabes eso. Como defensa, vos le cedes un poco la derecha porque no tiene derecha. Entonces le cedes un poco a la derecha y lo estás esperando un paso. Y entonces eso es lo que le está pasando en este mundial. Está bien estudiado.
1: Está bien estudiado.
5: Entonces no le están dejando esos espacios que yo siempre te lo dije. Porque no lo marcan si siempre va a sacar ese tiro.
3: Aunque y es que lo marcan escalonado. Así le sacaron la pelota varias veces.
1: Pero ya está probando, te fijaste que no está probando arriba, sino que abajo.
3: Es que, mira, yo creo que el tipo sigue siendo un jugador talentoso, pues no va a pasar. Y sigue siendo muy joven, creo yo, para... Lo que pasa es que él solo se mete presión también, ¿verdad? Porque como le encanta hablar antes de los partidos y eso, ya la gente está ansiosa de que falle.
5: Yo creo que España ahora también un poquito de suerte va. Y,
3: que es necesaria también.
5: Que es necesaria, porque fíjate, no sé si es suerte, casualidad, que este chavo, Mikel, ¿cómo se llama?
3: Mikel Merino.
5: Mikel Merino entra de cambio y mete el gol.
3: Y es que un jugador que está acostumbrado a hacer eso.
1: Dos veces revulsivo, papi.
3: Pero ya venía haciéndolo eso en la Eurocopa y anteriormente.
5: Ha pasado lo mismo, entonces, ya cuando es segunda vez, ya no me parece que es casualidad.
1: No.
3: Y yo es lo que te digo, el fondo de armario.
1: Su arma letal.
3: Es que, ¿sabes qué pasa? Que España no tiene, o sea, en el banco no tenés, digamos, a Barcola o a Dué como Francia, pero tenés jugadores que saben posicionarse en el campo y que están adaptados al sistema. Y eso es lo que la gente está menospreciando de España, el bloque.
5: Es que fíjate que España, yo creo que es sólido abajo, van bien en los extremos, hay buena movilidad, pero no tiene un matador.
3: Eso sí.
5: Como lo tiene Argentina, que sabéis que Messi vos le das un espacio.
3: O como Mbappé. Como Mbappé.
5: A Francia vos le das un espacio a Mbappé.
3: O como Inglaterra tiene Harry Kane.
1: Vaya, de hecho, hoy Oyarzabal volvió a salir como cambio
3: y no
1: hizo. Sin goles. O sea, aquel Oyarzabal que vos decías, no hombre, este es el maldito que todo golea.
3: ¿No? O sea, no es un 9, pero en España le va muy bien. En España pareciera que es otro jugador, no es el de la Real Sociedad.
1: Bueno, ahí está. España ya está en la siguiente ronda. Se va a enfrentar contra Francia el martes, Marvin.
3: Yo creo que ahí Martínez. Sale. Yo creo que ahí va a salir el favorito para la final.
1: Para mí de ahí sale el campeón. O debería.
3: No, fíjate que más que el campeón, porque al final hay que ver quién llega del otro lado, porque ahí cambia todo en la final. Pero yo creo que el favorito de esa final va a salir de este lado.
1: Ya venimos platicando de los partidos de mañana. 7:20 de la noche de los juveniles con Marvin Alí.
3: Están los juveniles.
1: Y de Por Gusto Radio. 7:21.

0: Él sorprendido porque dice que
1: Bellingham, y eso de Bellingham, ¿de dónde salió? De la cola, no entiendo.
0: No,
1: yo,
0: pero sí, él es guapo.
2: ¿Quién?
0: Bellingham.
2: Para gusto los colores. Para gusto los colores, pues.
0: El que entonces, no es guapo es Haaland.
2: Entonces, no, Haaland es como que extraterrestre.
3: Pero y de ahí dijo que Hakimi también.
1: Es que, ya le,
3: Hakimi
1: es que a vos te gustan los morenazos.
2: Te gustan morenos, va.
1: Te llegan morenos, vea.
2: Es tu delirio, los morenos. Sí. Hakimi, Hakimi y Bellingham son morenos.
0: Todos son morenos, depende.
2: Ah, dudo. Ya dijo dos aquí.
3: Entonces, mira, llegué a la conclusión hoy que las mujeres ven fútbol.
1: Por hombres. Por hombres.
2: Claro.
0: Pero es que miren.
2: La gente no, las mujeres no van por el fútbol. No, se saben todo. Hoy escuché una plática que hasta me puse los audífonos a mediodía porque ya me estaba cansando. De que la mí muy feo, que no sé qué, decía, de verdad que las mujeres solo por eso ven fútbol y critican al jugador desde la belleza y no desde el talento.
1: Pero la mí es feo, o sea, no.
2: Pero ¿y qué tiene que la ver eso con cómo juega? O sea, a mí puede ser horrible.
3: Ay, no, no. La tortuga. Yo ayer estaba en una reunión de trabajo, al mediodía era reunión almuerzo, digamos, y mete gol Mbappé.
2: Ajá.
3: Y todas las mujeres ahí alrededor decía, sí, qué feo, hombre, qué feo. Y golazo el que había.
0: Loco, pero golazo. Que, unos goles
3: porque bueno. Fue golazo.
2: No, es que yo por eso digo, ¿desde cuándo medimos a los goles por guapo?
3: Después el mosquito.
1: Dembélé, ese feo.
3: Y después el mosquito.
2: Vos ya estás igual a la chera. Ay, qué feo ese hombre. No, gorda.
3: Y yo dije, qué golazo el que acaba de meter este brother. Dice, uy, pero este es más feo, dijo. ¿Dónde? O sea, no ven el
2: no. Gol. No, hay un lugar donde voy a comer, dice una muchacha. Pero qué hombre es eso de Noruega, dice yo.
3: Si hubiese sido Cristiano Ronaldo el que metía esos goles, es que igual, te digo una gran.
1: Pero a vos ya no te gusta Cristiano.
2: No, dice que es su CR7.
3: ¿No te gusta Cristiano? O inconverso.
2: Inconverso.
1: Pecador, te gusta.
2: También James, ¿verdad?
0: No, pecadores no me gustan.
2: También James, ¿verdad?
1: Ay, mira, la min llama al pelombe. Ahí, o sea. Pero bueno, mañana juega Inglaterra, Noruega, Marbigalí.
3: Mañana el duelo fuerte.
1: Duro ese partido.
3: Creo que el partido, el duelo más fuerte, creo que es el último, ¿verdad? Que
2: el de la noche.
1: Argentina-Suiza.
2: Creo que el que más expectativa genera.
0: Pero la gente
2: en este lado del charco. En este lado del charco, porque.
3: Para las mujeres. Es donde Noruega, van a jugar.
0: Inglaterra.
3: Noruega-Inglaterra por
1: Bellingham.
3: Por Bellingham y por. Y
2: no,
3: por,
2: yo creo que Inglaterra por Harry Kane.
1: Vos ves guapo, Harry Kane.
2: No, pero es el típico inglés. O sea, a mí me sorprende que diga que Bellingham y no el típico inglés que es Harry Kane.
1: Bueno, pero.
0: Fíjate que no me parece
3: muchele,
0: atractivo.
3: Muchele.
0: No, porque él es guapo, tiene los ojos bien bonitos también. Pero.
1: Mientras tengas visto
0: los ojos. Son como azules aclaritos.
3: ¿No lo has visto alguna vez los ojos?
1: Nunca le he visto yo los ojos a Bellingham.
0: Mira.
1: Ni a Haaland ni a nadie.
0: Tim Payne cuando fue. Cuando
1: Tim Payne.
0: ¿Qué nombre es Harry
2: Payne? Harry Kane. Kane. Hurricane. Tim Payne.
1: Liu Kane.
2: Luke Cage, el de Mortal Kombat.
1: No, por lado que se llama Kane.
0: Una cosa que se llama Kane.
2: No, y va cambiando de equipo según el modelo.
3: Es un matador.
2: Bueno,
3: yo creo.
2: De los que ya no hay, Marvin.
3: De los pocos que se ven ya.
2: Sí.
3: O sea, de los que se dan media vuelta y no ven marco. Porque hubo un gol que yo creo que así mató a quién fue.
1: A Brasil.
3: No,
2: Inglaterra, el gol que hace así es el, espérate, antes está de México.
1: Está hablando de Haaland, ¿verdad?
2: No, de Harry Kane.
1: Ah, de Harry Kane.
3: Es la vuelta.
2: El Congo, vi. Es contra el Congo, que iban perdiendo y sí. Ese es el segundo gol, golazo. Cierto.
3: Golazo, y loco, no vio el marco nunca.
2: No, pero lo tenía.
3: Ese brother solo tenía la noción de dónde estaba, se la baja, se da la media vuelta y le pega sin ver el marco nunca.
2: Pero si mete la cabeza el portero, allá lo anduvieran buscando.
1: No, mira, mañana es un partidazo. Yo creo que a diferencia del partido de Noruega con Brasil, sí Inglaterra sí tiene centrales de respeto a los centrales de Brasil, que eran unos enanos. O sea, no va a ser tan fácil para Haaland,
3: sí, porque Haaland
1: moverte.
2: Sí, porque pero
1: aparte que lo conoce.
2: Depende quién juegue de lateral Inglaterra, porque si juega el tal Spence, va a ser una autopista para los noruegos, sí. Aunque creo que por esa banda juega. Ah, no, igual Nusa.
3: Yo creo que los ingleses conocen bastante la estrategia de Haaland. Y creo que.
1: Ya se lo pueden.
3: Ya, o sea, ya.
2: Tiene compañeros en Inglaterra, juega en la Liga Premier.
3: Ya saben que él es duro porque, vayan, yo no sé si se acuerdan de una jugada en la que le mandan una en medio a Haaland y salen volando los dos brasileños.
2: Sí.
3: Es fuerte. Y a diferencia de los ingleses, como dice el gordo, los centrales no. no los va a mover tan fácil.
1: No los va a mover tan fácil. Aparte el portero de
2: Pero también tiene una ventaja a Haaland, que juega en esa liga y conoce y a los centrales. Entonces, porque el gol que le hace a Brasil se lo gana a Gabriel.

0: Y el Magalá es con quien tiene riña desde hace tiempo en el Arsenal. O sea, lo conoce perfectamente y sabe cómo ganarle. Entonces yo creo que Haaland sabe cómo hacerle daño a Inglaterra. Pero creo que va a pasar a Inglaterra.
1: Para vos, Inglaterra. No sé.
0: Y si pasas Noruega, no sería una sorpresa mayúscula, pero...
2: En verdad, yo creo que en El Salvador quisiéramos, porque nos ha caído muy bien...
0: Haaland.
2: Quisiéramos que pasara el milagro y que pasara.
0: Sería una bonita historia.
2: Sí, una bonita historia porque nos gusta el emprendimiento y nos gusta la historia del que viene de abajo.
0: Ella es la locura ahorita, la tendencia de la cola.
2: Nos gusta el romance de
1: el vacil.
2: Sí, nos gusta el romance, la historia. O sea, hay una historia que nos ha gustado en El Salvador de Haaland.
1: De Haaland,
2: que el papá jugó en el mismo.
1: En el City también, lo lesionaron.
2: Y que Inglaterra aquí, que también...
0: Y que el equipo menor.
2: Sí, que el papá también jugó y que son los dos hijos. Y todo ese romanticismo alrededor de esta historia nos ha gustado y quisiéramos que pase Noruega, pero ya poniendo los pies en la tierra... Tiene mejor equipo Inglaterra hoy por hoy.
1: Pero es que Inglaterra siempre ha tenido mejor equipo y siempre se queda.
0: Pero te voy a decir algo. O sea, Inglaterra, este Mundial ha demostrado que puede estar muy complicado y lo resuelve. Entonces yo creo que Inglaterra puede esperar fácilmente a Noruega.
1: De lo de México, sí.
0: Aunque enfrente... No, y con el Congo.
1: Y con el Congo también.
2: Ahora que también a la FIFA... le puede convenir
1: un Inglaterra y Argentina.
2: Exacto.
1: Sería una locura eso.
2: Pero la tendencia,
1: la tendencia
2: mundial, y no solo aquí en El Salvador, es Noruega por el
1: por los vikingos.
2: Y el marketing que hay alrededor de los vikingos.
0: Pero no dice que siempre hay un amargo en las historias, porque uno al final no puede ser ese amargo, pero termina haciéndolo. Que es hay un aficionado que no lo hace. Lo llamaron de una cadena televisiva a preguntarle por qué usted no lo hace. Dijo, porque históricamente está mal.
1: Los vikingos
0: no remábamos, los vikingos navegábamos, dice. Entonces está mal y por eso él... Así en medio de todo.
1: Se ha clavado, papá.
0: Entonces te digo, siempre hay un amargo en las historias.
2: Sí, siempre.
1: Vaya, y en estas historias de alegría y todo, obviamente también sería lindo y hermoso que Messi llegara a otra semifinal.
0: ¿Y por qué no a otra final, va?
2: Entre el romanticismo, mira, muchos quieren que mañana se vaya.
0: Es que la mitad de amargo.
2: Porque vos sabés, la rivalidad que entre ellos dos ya no existe, sigue existiendo.
0: En los aficionados.
2: Porque entre ellos, de hecho, yo te creería si vos me decís, mira, entre ellos nunca hubo una rivalidad como tal. No la hay, creo yo.
1: No, entre ellos no.
2: Entre ellos dos como personas, no.
1: Yo creo que estos son amigos.
0: No siempre se hablan con respeto.
2: Sí, los aficionados somos locos. Somos locos.
0: Y sobre todo a ellos les ayudó para que se creara la rivalidad que uno haya jugado en el Barça y el otro en el Madrid.
2: Sí.
0: Bueno, se salieron de los equipos y la gente siguió peleando.
2: Pero yo pensaba que esa locura solo era en el país, pero a nivel mundial.
0: No, a nivel mundial. Las prensas. Uno mira la dirección empresarial de la prensa, hacia dónde va, si va hacia apoyar a Messi o apoyar a Cristiano, totalmente.
2: Yo creo que a esta altura que juegan en diferentes ligas, y bueno, que ahora pues se juntaron en una competencia en común. Ya les estorba que le pregunten del uno del otro.
1: Sí,
0: bueno, Cristiano aquel día no le hizo caso.
3: Pero Messi
0: ya no le preguntan porque saben que él hasta te va a contestar. En cambio, Cristiano saben que tiende a picarse porque no le gusta.
2: Cristiano se molesta, creo yo.
0: Sí, porque esa comparación ya pasó. Ya no es como no tiene sentido.
1: Pero imagínate, vaya, le voy a poner un caso. Imagínate, Marvin Ali, que el fútbol fue
2: a
1: Real.
2: Y le molesta más porque a Messi le está yendo mejor.
0: Y que eso termina de picar las cosas. Y termina de picar eso porque es como la comparativa. Yo creo que eso es lo que le molesta a Cristiano.
1: Yo tengo una pregunta. Imagínate, Marvin Ali, en un mundo loco, que Suiza gana. ¿Te imaginas la final Suiza o la semifinal Suiza-Inglaterra?
2: Sí, Suiza
1: ya es Eurocopa.
0: No, mira, puede ser también. O sea, nosotros estamos hablando de los caminos probables, pero no me sorprendería que Suiza trabe a Argentina en un partido roscoso y llegue hasta los penales y lo eliminen.
2: Suiza no tiene un fútbol así guau y de colorido y que a nosotros nos guste. pero no está haciendo, o sea, malos partidos.
0: No, y a Colombia demostró Colombia, y ellos jugaron un partido a no hacerse daño y lo llevaron hasta el tope, que los penales y lo eliminaron.
1: Suiza tiene años de ser bueno, lo que pasa es que no es trascendental y no ha tenido una estrella como ahora Haaland.
0: No es trascendental y no tiene marketing.
2: Suiza ha logrado más que Noruega.
1: No por eso, pero Noruega ahorita le tenemos cariño por Haaland.
2: Ha asistido más mundiales que Noruega.
0: Y eso que, Noruega es una selección mucho más organizada que Suiza.
2: Por cierto, saluda a la comunidad suiza, que hay varios suizos.
1: Varios.
2: Bueno, yo a veces me hago el suizo.
1: Saludos a la gente de Pinares de Suiza, de Alpes de Suizos.
2: Sí,
1: a los de la pupusería suiza.
0: Mira, gordo, mandemos saludos a la gente ahí. Saludos a Joche, que siempre nos ve. Al Rey Humilde, a Anthony, que dice que sí, que vamos a saber nosotros, ni que fuéramos bundios.
1: saludos
0: por el apoyo.
1: Palo Orellana, saludos al Palo Orellana, mejor conocido como Krillin. Venimos hablando después de...
2: Sí, ya me voy, ya quito el agua.
0: Gracias, Marvin Ali, gracias por estar aquí, un gusto.
1: Ahí está Marvin Ali. Venimos platicando después... Que si realmente Argentina tiene posibilidades de ganarle a Suiza, lo venimos platicando.
0: Dale, vamos al siguiente.
1: Venga. Saludos al Palo Orellana. Palo Orellana, mejor conocido como el profesor S. Hey,

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1: 7:46. ¿Habrá cuarta estrella o no?
2: Uy, difícil. Sí. Difícil, pero... pero el camino se está dando. Sí, ¿vos sentís que sí, Stacy?
3: Sí, probablemente sí. ¿Verdad?
1: O sea, mañana es un partido difícil para... Mira, mañana es una trampa para Argentina.
2: Sí, porque, bueno, como Egipto fue una trampa. Porque yo creo que uno decía, no, quizás Egipto no se va a complicar tanto con Cabo Verde. Pero se terminó complicando bastante. Suiza también, porque es un equipo de esos que te traba un partido y no hayas por dónde. Entonces, ahí tiene que salir la calidad de Messi y sus compañeros, ¿verdad? A ver hasta dónde da y a ver cómo andan los demás, porque lo preocupante de esa selección es que los defensas están haciendo goles y no los delanteros que acompañan a Messi. En el Mundial pasado, Julián le ayudó mucho a Messi y Di María, pues, que estaba...
1: Pero hoy Julián no le ayudó tanto.
2: Ni Lautaro. Lautaro está siendo más solidario. Creo que está más conectado con el equipo Lautaro, pero no está haciendo goles.
1: Bueno. ¿Cómo queda mañana Noruega e Inglaterra?
2: Mira, yo creo que va a ser un buen partido. Yo espero que por favor no me arruinen el fútbol, porque vengo así que este va a ser un buen partido y un fiasco. Pero creo que mañana al final va a prevalecer el poder de los ingleses.
1: Va. Vos, baby.
3: Un 2-1, espero que gane Noruega.
1: ¿Y Argentina-Suiza?
2: Yo creo que va a estar rocoso, como te digo. Suiza le va a plantear un... Dicen que han estado entrenando inclusive con menos hombres, como para ver cómo sería una situación complicada y para que, por si te ataca Argentina con todo el equipo y vos tenés que salir al contragolpe, yo creo que eso lo va a poner difícil, pero espero que la categoría de Argentina termine prevaleciendo.
1: Argentina. ¿Y vos?
3: Sí, es que Argentina, aunque siento que, mira, puede que se den 1-1 y a los penales.
2: Pero al final pasa Argentina.
3: Pero al final pasa Argentina.
2: Bueno, vos, gordo.
1: Argentina-Noruega.
2: O sea, la semifinal va a ser Argentina-Noruega.
1: Eso pasa.
2: Mira, yo creo que por el gusto y lo que hablaba Marvin Ali de que nos gusta, sería bonito ver a Noruega en la siguiente instancia.
1: No, okay. O sea, pero obviamente los ingleses... Donde no tengo dudas es con Argentina.
2: Bueno.
1: En el partido primero es que depende... Pero sí creo que mañana va a ser un partido más divertido que los que hemos visto. El de Noruega con
2: Inglaterra. Sí, sí. Sí, porque son equipos muy verticales y que el ataque de los dos es bastante efectivo, porque Haaland es muy bueno, Nusa es muy bueno, y en el banco también se guarda piezas Noruega interesantes. Igual Inglaterra, ¿verdad? Que yo esperaría que no juegue Madueke, juegue Saka, y puede ser Gordon o Rashford, y a eso le ayuda bastante Harry Kane, que anda de amores con el gol. Y Bellingham en segunda línea, que está jugando un mundial espectacular.
1: Hay que ver. Vamos con el chaflazo rápido, ¿les parece, chicos?
2: Démosle.
1: Chaflazo, venga, vamos, venga.
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1: Bueno, el chanflazo para este día.
2: Mira, antes del chanflazo dice Warner Funes que qué buen podcast, dice qué buen ambiente, y Jeremy dice sabor.
1: ¡Sabor!
2: Stacy trae un buen chanflazo.
3: Mira, yo, bueno, sí me pareció, o sea, me encanta Cristiano Ronaldo, pero lo que acaba de publicar en sus redes sociales es una foto levantando la Eurocopa. Entonces siento que es algo que ahorita, por lo que estamos en el Mundial, nada que ver, porque él igual, cuando perdieron, él comentó de que eso para él era como un mundial. Entonces siento que para mí eso sería como un chanflazo, decir como ¿por qué lo estás haciendo ahorita?
2: Yo creo que pasan dos cosas. Una es que, bueno, a Cristiano Ronaldo la humildad jamás lo ha caracterizado, ¿verdad? Es alguien así, y yo creo que está bien, pues es su forma de ser y es respetable cada quien. Pero yo creo que, primero, creo que el mensaje no era como decir, ah, no, es que vale lo mismo. Yo era que decir, a mí me costó mucho con mi selección siempre y logré una Euro que yo la celebré como un mundial. Pero ese discurso se cae cuando hace esa publicación, porque es un mensaje al mundo de decir, ah, mi logro,
3: veanla. Para que veas que sí.
2: Que sí, lo logré, ¿verdad? Y bien, enhorabuena, yo creo que fue una Euro que está en las vitrinas y que la puso Cristiano Ronaldo con una Nations League, pero... jamás se va a equiparar a un mundial. O sea, eso sí, creo que está fuera de contexto. Tampoco le quita la Euro ser el segundo torneo de selecciones más importante del mundo. Pero un mundial mata cualquier cosa de clubes, de equipos, porque es el torneo más importante de selecciones y de fútbol. Se juega cada 4 años y paraliza el mundo y lo mira todos. No solo los fanáticos del fútbol, sino gente gente que yo nunca escucho hablar de fútbol en el Mundial está hablando y opinando.
1: Ahí está. Sí. Mundial es lo mejor de todo.
2: ¿Vos qué pensás del chanflazo?
1: Fíjate que yo no vi chanflazo ahora.
2: No, nada.
1: No, no, no. O sea, el partido de ahora fue tranquilo.
2: No hubo nada, ¿verdad?
1: No ha habido nada tampoco. Ya todo
2: bueno, el... tal vez el chanflazo fue la lesión de
1: sí,
2: Courtois.
1: Sí, pero es un tema físico. Claro. O sea, no es un error. Incluso yo te puedo decir que el chanflazo fue el error del portero de Bélgica, pero tampoco error. Son temas circunstanciales del fútbol.
2: Mira, Josie Rose dice algo y es cabal. Es, no, no, es o sea, un escalón abajo por lo que mueve el fútbol, pero es igual de importante que dice como unas Olimpiadas, que todo mundo que no ve deporte anda opinando de las Olimpiadas. Pero obviamente el fútbol está en un escalón
1: el
2: arriba.
1: El fútbol está en otro lugar.
2: No, y analizado con estadísticas, el fútbol es el evento, el mundial es el evento deportivo más visto en todo el mundo siempre.
1: Siempre.
2: No tiene competición.
1: Bueno, nos vamos. Ese fue el chanflazo, papi. Vamos a ver.
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1: Hay una persona que nunca se puede callar, es Mute.
2: Extrañamente no coincide con mi apodo.
1: O sea, vos sos Mute, pero sos el que más hablas más. Bueno, ya nos vamos. Ha pasado todo rapidito, papi. Nos queda una semana nada más de Mundial. Una semana más de Por Gusto Radio. De Por Gusto sigue, sí, pero radio ya no.
2: La verdad que ha sido un gran evento y estoy muy contento de haber estado en radio y que nos escuchen los oyentes de la cool.
3: El reemplazo de Merino entra solo a clavar el gol.
1: Bueno, Miquel, bueno, sí, Miquel, la verdad que...
2: ¿Y vos qué la experiencia de Por Gusto Radio? De Por Gusto Radio, el tour.
1: No, buenísimo, la verdad. Este Mundial ha sido... No me quejo del 2026.
2: Sueño, una algarabía.
1: Sueño cumplido, todo.
2: Excelente,
3: sí,
2: Gordo.
3: Sí, a Cabo Verde, primera selección.
2: Tengo el Gordo, y como la verdad que la vida a veces uno no dimensiona las cosas buenas de la vida, porque el Gordo cuando compró ese ticket fue por un ticket accesible y pensando en ver un partido del Mundial, no importaba quién. Ajá. Yo fui a ver un partido del Mundial y al final terminó viendo un partido histórico, una selección debutante muy querida por la gente y... que clasificaba por primera vez al Mundial y clasificaba la siguiente fase. Así que yo creo, Gordo, que mejor experiencia no hubo.
1: Mejor se arruina, papi.
2: ¿No quisiste cambiarla por los camellos que te decía Joel?
1: No, y hubo gente que vendió esa entrada en $1,700. Esa entrada llegó a valer lo más $900,000. Es lo más que vendió.
2: ¿Cuánto?
1: $900,000. Ah, lo más caro.
2: No, pero a lo que... era una ganancia.
1: Yo la compré en $150.
2: Era una buena ganancia.
1: Si la hubiera vendido en $700, ¿cuánto le ganaba? Claro. Pero hay cosas en la vida que no tienen precio, como ver un Mundial.
3: Fotos ahí el recuerdo.
2: Viste a
1: Bousiña. Bueno, nos vamos. Gracias de verdad. Nos escuchamos el lunes.
2: Gracias a todos los que nos escuchan en la Cool y nos ven en TikTok. Nos vemos el lunes.
1: El lunes, última semana. Acompáñenos. El lunes platicamos de quiénes son los semifinalistas ya completos. Chao.

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6: Grupo Bimbo realizará por 11ª edición la tan esperada Bimbo Global Race 2026, la carrera con causa social más grande del mundo. Detalles que amplía la gerente de mercadeo de Bimbo El Salvador, Karen Deegan.
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9: Argentina enfrentará a Suiza este sábado en Kansas City. Su rival se impuso por penales ante Colombia en el único duelo de octavo de final que tuvo prórroga y definición por penales. El equipo de Lionel Messi avanzó a los cuartos de final de la Copa del Mundo al vencer 3-2 a Egipto tras estar 2 goles abajo. Escuchamos a Jibril Sow, integrante de la selección de Suiza.
10: Contra el equipo sudamericano siempre es muy intenso, muchos duelos. Hemos visto un equipo de Suiza que puede luchar al final, que mentalmente está muy fuerte. Sí. Llevamos 6 años juntos con esa generación de jugador. Cada año, cada torneo, aprendemos de los errores. Somos un equipo que está preparado para jugar en ese estadio que está un poco hostil. Pues también es un favorito para mí, para el Mundial, pero hemos crecido durante este torneo y tenemos que dar un pase adelante. El próximo partido para mí es el más grande. Puedes ver todo partido, todo el día, que también con 39 años sigue estar el mejor. Va a ser difícil para nosotros. El partido va a ser muy especial. Especial porque es la primera vez en la historia de Suiza de jugar un final de cuarto.
9: Argentina y Suiza se han enfrentado en un total de 7 ocasiones, 2 partidos oficiales y 5 amistosos. La superioridad del albiceleste embarcada suman 5 triunfos y 2 empates ante los herméticos. El primer choque entre ambos se registró en el Mundial de 1966 en Inglaterra, que terminó con victoria argentina, mientras que el partido más reciente entre ambos equipos fue en los octavos de final del Mundial 2014.
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0: 9:04. Bienvenidos a El Salvador, ¿cómo están? Son las 9:04 en el viernesito 10. En la estación Cool. Como todos los viernes, ya conectados a través del TikTok de esta estación, arroba Cool FM 893. Y por supuesto a través del FM. Saludos a Vane, que ya va llegando al TikTok. Saludos a mi hija Génesis, dice Marlene. Saludos a mi esposa Mariela. Carlos.
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0: Y bueno, bienvenido a todo el mundo entonces. Será un gusto estarle atendiendo. Si estás en el FM, te invitamos a que te conectes al TikTok, arroba Cool FM 893. La gente del TikTok, bienvenidos. Será un gusto estarle atendiendo. Si es nuevo, pues bienvenido. ¿Qué onda? Ya activos dicen. Hola, Laurita. ¿Qué onda, Linares? ¿Cómo están todos? Bienvenidos. Ya se está conectando toda la people, toda la gente que siempre está en sintonía del 89.3 El Dial y, por supuesto, como todos los viernes, en el TikTok de esa estación.
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6 de la mañana, 20 minutos, en Cool FM 89.3. Buenos días a todos. ¿Qué tal? ¿Cómo amanece? Un fin de semana más, un fin de semana de mucho fuchibol. Hoy juegan dos. Bueno, hoy hay dos partidos increíbles. Y yo sé que usted ya se despertó con ganas de poder disfrutar de lo que resta de este mundial. Amante del fútbol, amante de la controversia, amante de toda la información, así que ya le vamos a contar. Hoy a las 3 de la tarde juega Noruega contra Inglaterra, creo yo el partido más parejo, bueno, se espera que sea bastante parejo, y a las 7 de la noche la Argentina contra Suiza. Ojalá en la Argentina no se le complique en nombres, en papeles, en datos, en estadísticas. Debería de ser un partido fácil para la Argentina, pero ya este mundial nos dijo, nos mostró, nos ha enseñado que no hay rival débil. A todos los equipos se les ha complicado. Creo que yo, que he logrado ver quizás un 80% de los juegos. Tal vez la... Al que menos se le ha complicado su pase hasta esta instancia es a Francia. Creo que el único partido que a Francia se le complicó fue contra Paraguay, porque Paraguay se cerró bastante bien. Y lo hizo bien Paraguay, pero no le alcanzó. Ética, exótica. En cambio, contra Marruecos, la semana anterior, pues no se le complicó mucho. Terminaron ganando 2-0, pero sin, a mi forma de ver, mucho desgaste. Así que creo yo que al equipo que menos se le ha complicado llegar hasta estas instancias en el Mundial ha sido a Francia. Ayer se le complicó a España, que se clasificó 2-1 ya frente a Bélgica. Una Bélgica que para los expertos fue una gran sorpresa que haya llegado hasta donde llegó. Hoy Noruega e Inglaterra, creería yo que pasa a Inglaterra. Y Argentina-Suiza, que espero pase a Argentina. No importa cómo sea, si se le complica o no, pero que se clasifique. El único equipo de esta región del mundo sigue viva, bueno, hasta hoy sigue viva, ¿eh? A las 9 de la noche no sabemos. Pero bien, arrancamos, bienvenidos, 6:24, esta es La Cool, buenos días a todos. Ya estamos listos para acompañarle las próximos, ¿qué? Las próximas 3 horas. 6:24, buenos días. Repórtese ya con nosotros, va a venir la Silvia. Así que para todos los caballeros que siempre escuchan ver esa voz, amigos, sí, hermosamente chillante a esta hora de la mañana, tranquilos, ya va a venir la Silvia.

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1: 7 de la mañana con 6 minutos en QLFM 89.3. Continuamos con más de la buena música de esta estación, la que siempre está por todos lados. Ey, ojo, Santa Ana, hoy nos vamos a disfrutar del desfile como nunca lo hemos hecho. Hoy parte del staff de QLFM va a estar allá en el desfile de Santa Ana. En teoría empieza a las 3 de la tarde, pero pues, ustedes saben, santanecos. Bueno, por cierto, saludos a los santanecos que hoy oficialmente arrancan sus fiestas. Una de las fiestas más grandes del país son las de Santa Ana. A la gente le encanta ir a la ganadera y a los santanecos les encanta que la gente vaya a la ganadera. Se pasa bien, se la pasa bien. Y vamos a decir algo que quizás no debería, pero así soy. Honesto, totalmente. Caballero, si usted nunca ha ido a la ganadera, cosa que lo dudo porque todos en algún momento hemos ido a la ganadera en Santa Ana, váyase bonito. No es una simple fiesta. No es una simple celebración. Váyase bonito. Yo sé lo que le digo. Que todos quieren conmigo. Si tú me escribes que tú quieres me activo. La más fea ya no tiene mi estilo. Las santanecas para la ganadera. Uf. Uf. Hasta ahí voy a decirlo. Así que saludos a toda la gente en Santa Ana. Hoy vamos para Santa Ana. A partir de las 3 de la tarde, parte del staff de QLFM 89.3 va para la ganadera. Ahí vamos a estar con muchísimos premios. Llevamos una bonita carroza. Vamos a ir regalando muchísimos premios gracias a todos nuestros patrocinadores. Así que si usted es santaneco y nos está escuchando a todo volumen, busque. Busque la carrocita de Corporación YSKL, porque vamos para Santa Ana hoy a partir de las 3 de la tarde. Vamos a estar ahí y tenemos muchísimos premios gracias a todos nuestros patrocinadores. 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No. Y para los ganaderos, estas Alka-Seltzer son una maravilla. 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Todos ellos patrocinadores de De Feria. Y hoy oficialmente arrancamos De Feria. De Feria es nuestra actividad, bueno, es nuestra activación de las fiestas patronales más grandes del país. Santa Ana, San Salvador y San Miguel. Y ahí vamos a estar como corporación siempre en los mejores lugares con las mejores activaciones. Así que hoy vamos a estar allá a partir de las 3 de la tarde. Desde el redondel de Metrocentro sale el primer grupo. Nosotros somos el primer grupo. No hemos organizado para ser el primer grupo porque a las 7 queremos estar libre. ¿Por qué? Porque a las 7 hay una cita muy importante. Hay fútbol. Ah, pero va a estar bueno. Somos la cuarta carroza. El cuarto carro alegórico. El cuarto carrito sonoro. Del primer bloque. Así que lléguese temprano. Esperamos salir más o menos. Miren, dicen que eso arranca a las 3 de la tarde, pero ustedes saben, nunca se arranca temprano porque la logística es grande. Quizás estamos arrancando 3 y media, casi 4 de la tarde. Del redondel de metro, recto, hasta llegar al Parque Central. Ahí van a disculpar, yo no soy santaneco. Así es como yo me identifico. Allá, frente al teatro, frente a Catedral. Hasta ahí llegamos con muchísimos premios, así que lléguese temprano. Allá vamos a estar parte del staff de QLFM. Va la Teti, va la Sharon, va la... Solo niñas. Y yo, obvio. Va la Teti, va la Sharon, va la Stacy. Y yo. Ahí también va a ir la Katy, ¿verdad? De redes sociales. Así que para todos los santanecos, arrancamos oficialmente hoy las fiestas patronales. Un santaneco que nos envíe una nota de voz y nos diga qué se siente ser parte de las fiestas patronales, de la ganadera, o por qué las mujeres en Santa Ana para la ganadera llegan, no puedo decir otra cosa, pero llegan, Ah, no, esta ya la puse, va. Dicen que esta creo que iba a poner, ve. 712, buenos días, esta es la cool. 7861-7364, comuníquese ya con esta estación.

0: 7 de la mañana, 20 minutos, otra vez con el FM 89.3. Ya vino aquella.
1: Aquella que te cuento.
0: Ahí estaban preguntando por vos. Dos de tus más fieles seguidores. Perdón.
1: Estoy en este. Mira, haceme un favor. Ajá. Pásame aquello. Ah. Por favor, ahí estamos. Para escucharte bien.
0: Que vos solo me decís, pásame aquello.
1: Pues sí. Que te puedo pasar otra cosa.
0: Que no me puedo equivocar. Aquello tiene mucho significado.
1: Es muy temprano para equivocarse.
0: Sí. Mira, sí. No nos podemos equivocar de esa manera
1: con,
0: al aire.
1: Con errores. Buenos días, ¿cómo están? Qué bonito día sábado, fin de semana. Ay, disculpen la tardanza que viera que. Oh, puchicas, que. Sábado, yo sé que todos
0: yo sé que no es tu culpa, yo sé que es de la pierna.
1: Es que
0: no
1: vieran que esa pierna peluda está bien buena, entonces pues sí, yo sé que usted me entiende, usted y yo nos entendemos. Salvador Veracruz, qué gusto volverte a ver después de, lo platicábamos hace un ratito, un mes, sacando mis cuentas, sí, un mes.
0: Sí, te un fuiste mes, como me fui el 11 y hoy es 11. Exactamente un mes.
1: Exactamente un mes que no nos vemos, el reencuentro. Pero bueno, qué bonito ya tenerte acá. Yo oficialmente los sábados la bienvenida nuevamente porque pues sí, vea, vos pasas con tus compañeritos en día de semana, pero conmigo primera vez, otra vez. Así que bueno.
0: Sí, mira, tú
1: hacenos un resumen breve de cómo te fue. Vale, para los que no saben, contexto, Salvador Veracruz andaba en cobertura mundialista y en los Houston, ¿cierto? Uh-huh. ¿Todo bien? ¿Tranquilo?
0: Todo bien, gracias a Dios. La pasamos súper bien. Una experiencia totalmente diferente a lo que habíamos vivido. Y me hubiese querido quedar más tiempo, ¿sabes?
1: Pues sí, es que te viniste lo mejor.
0: Sí, no, pues sí, el presupuesto no nos alcanzó
1: para
0: más.
1: No, pues sí,
0: más.
1: Yo sé. Sí, casi
0: 20 días.
1: No, bebo, hasta mucho.
0: Y bueno, y solo estábamos presupuestados y, digamos, programados para dos ciudades, nada más. Ya, de hecho, uh-huh. Nos venimos en el penúltimo juego que se llevaba en la ciudad de Houston, ¿verdad? Que es Texas. Y ahí, pues, teníamos que viajar para otros lados. Ya no teníamos presupuesto para eso, uh-huh. pero bien, ¿no? Súper bien, súper bien.
1: Ahí te veíamos a través de las redes con buenas coberturas, ahí con el Gordo Sabor, viviendo el color, como pues a lo que se iba a las FanFest.
0: Sí, no, estuvo divertido. Mira, el calor es increíblemente peor que el de aquí. Fíjate que no el calor, el sol es más duro. Bueno, la verdad que te voy a ser honesto, capaz y no, pero... El punto es que estamos acostumbrados a estar en oficinas, uh-huh. Aires acondicionados en las cabinas.
1: Pues si andabas en la calle.
0: Exactamente, y ya en la calle, bueno, el que trabaja en la calle me puede decir, brother, uh-huh. Venite un día conmigo para sí. Que compares.
1: Ajá, realmente como
0: sí,
1: el
0: volado. Sí, realmente así es el volado, ¿verdad? Entonces, pero no, de ahí todo súper bien, muchos salvadoreños allá, muchos salvadoreños nos seguían en las redes uh-huh. sociales, que andaban o sea, que fueron de aquí para allá. Y de los que vivían allá también. Entonces, sí. El ambiente súper bien. Toda la gente que vive allá y le contás que sos salvadoreño, cambia, te trata diferente, uh-huh. Te trata bonito. Y chivo, la verdad, que la pasamos bien.
1: Qué bonito, de verdad, vivir esa experiencia. Pero bueno, ya estamos casi que en lo último del mundial. Ya estamos en cuartos. Para vos, ¿cuál es la selección...? Uh-huh. Vaya, quiero que me digas, no sé si va a ser la misma, pero tu selección favorita o la selección, y más bien la selección que crees que va a ganar, porque uno tiene su favorita, pero no te garantiza obviamente que va a ganar, ¿vea? Pero la que crees que va a ganar y tu selección favorita.
0: Mi selección favorita es Argentina, ya quedó demostrado, creo yo, a través de las redes sociales, mis redes sociales y la red de la Cool, que... Soy argentino con locura.
1: Aquí hay mucha tela que cortar.
0: Claro, exactamente. Podemos discutir en eso, pero bueno.
1: Dale.
0: Pero yo no creo que Argentina quede campeón. Me encantaría, ajá. Lo deseo con todo mi corazón, pero lo dudo mucho.
1: Sí.
0: Está la posibilidad porque tiene un camino corto ya. Está a dos partidos de llegar a la final. Puede que llegue a la final, pero no la va a ganar. Creería yo que no la puede ganar, aunque llegando a la final es otro pisto. Vea. Ahorita, ahorita te digo no, no la gana. Ajá. Pero si me preguntas, estando en la final, yo te digo que sí.
1: Pues sí.
0: Ahí puede todo cambiar. Pero creo que, mira, el campeón está entre Francia y España.
1: ¿Le votas a España? ¿Le das tu voto de confianza
0: yo
1: a España?
0: Soy de los que pienso, y lo he dicho varias veces, el único equipo que le puede ganar, o el único equipo que puede dejar a Francia eliminado, es España. Para mí.
1: Puede ser, mira.
0: Y no porque España sea mejor que Francia, porque creo yo, hasta ahorita, no hay un equipo mejor que Francia.
1: Uh-huh.
0: Hay mucho de qué hablar, porque vaya, digamos que Francia no se ha enfrentado a una selección que le exija.
1: Uh-huh. Probablemente, puede ser.
0: Vaya, está en el grupo de Noruega, pero cuando le tocó a Noruega jugar con Francia, sacó a 9 de sus uh-huh. titulares.
1: Uh-huh.
0: No le interesaba ganarle a Francia, no le interesó competirle a Francia. Ok. De ahí llegó Paraguay, que no tenía cómo competirle a Francia. Lo único que hizo fue cerrársele. Uh-huh. Y le complicó mucho.
1: Uh-huh.
0: O sea, terminó Francia ganando por un penal muy polémico.
1: Sí.
0: O sea, de todos los penales que han pitado en este mundial, de todos los goles que han eliminado en este mundial, uh-huh. por el VAR, que para mí está mal utilizado, fue uno de esos. Para mí no era una falta para penal, sobre todo por un partido tan cerrado y por todo el esfuerzo que Paraguay estaba haciendo. No era, pero bueno.
1: Sí.
0: Y ayer jugó contra Bélgica, una uh-huh. Bélgica sus tres mejores figuras. Y con su más grande figura, pues que se vino abajo, estoy hablando de De Bruyne, que no lo vi para nada en el partido.
1: Uh-huh.
0: Entonces, hasta hoy se enfrenta a una España que no ha sido la mejor, pero tiene, digamos, las herramientas para poderle ganar.
1: Creo que
0: España es el único equipo que puede eliminar a Francia.
1: Mira, te voy a decir algo. Francia, para mí, es mi favorito a ganar. Jugador que ponga en la cancha, jugador que va a defender. Es decir, aunque los que están en la banca entran a la cancha, Francia tiene cómo defender, cómo responder. O sea, creo yo que es el equipo más completo en cuestión de alineaciones. O sea, aunque hagas cambios, Francia va a estar bien parado siempre. Entonces, para mí sí, Francia lleva muchísimo ahí, creo que es mi favorita y la candidata más fuerte a ganar esta Copa del Mundo.
0: Sí, tenés toda la razón, por eso te digo, Francia es hoy por hoy el equipo más completo, o sea, uh-huh. desde su arquero hasta su último suplente.
1: Sí, cabal, es lo que
0: es el más fuerte, pero España creo que le puede hacer, porque primero te voy a decir, España tiene la confianza.
1: Uh-huh.
0: Son jugadores al igual que los de Francia, de élite.
1: Uh-huh.
0: Juegan en las mejores ligas.
1: Las
0: están acostumbradas
1: ligas,
0: a las presiones de sus ligas. Están acostumbrados a las presiones de la Liga de Campeones de Europa. No le tienen miedo. Uh-huh. No le tienen respeto. No lo ven como una Francia toda poderosa, como una Francia imbatible. Entonces creo que por ahí pueden llegar a competirle. Porque no lo ven. Y aparte que España trata uh-huh. de dominar la pelota,
1: uh-huh.
0: de hacerse dueño, de que el juego de España es lentísimo y aburrido.
1: Uh-huh.
0: Pero, obvio, al no prestarle la pelota a Francia, lo limitas totalmente.
1: Uh-huh.
0: Pero bueno, vamos a ver.
1: Bueno, hoy juega el vikingo.
0: Hoy juega
1: contra...
0: Porque ayer estaba viendo, fíjate, y no se dice Haaland, se dice Haaland.
1: Haaland.
0: Sí, me apareció un noruego que medio habla español en las redes sociales y dice que todo el mundo estamos pronunciando mal la palabra. ¿Por qué? Porque cuando hay dos O juntas, es como un O.
1: Cuando hay dos A.
0: Dos A, perdón, juntas, ajá, es como un O.
1: Ok, Ho.
0: Entonces nosotros decimos Haaland, pero es Haaland.
1: Haaland.
0: ¿Tiene sentido?
1: Pues sí, tiene sentido. Sí,
0: ya
1: pues
0: suena
1: sí
0: más a vikingo. Haaland.
1: Haaland. No. Y nosotros Haaland.
0: Nosotros Haaland con J.
1: Y lo escribimos con J, eso te iba a decir. Ajá. Bueno, y juega el vikingo contra... Yo veo Inglaterra por Bellingham. ese negrito sabroso.
0: Negritos.
1: Sí, vos.
0: Ah, no sabía, mira. De haberlo sabido antes. Es que mira, todos tus ex no son morenitos. o sea, a todos los que yo he logrado conocer, a
1: son
0: los
1: morenitos.
0: Que sé,
1: eso el último no, pero son morenitos.
0: Pero nada que ver con... Nada que ver
1: no,
0: con,
1: pero es que aquí no hay negros de raza, vos.
0: No.
1: Vaya, a mí me gustan así.
0: Tampoco es que es negro de raza, pero...
1: ¿Qué le jalas el pescuezo y no llora? A los de aquí les jalas el pescuezo.
0: Pero es flaco, alto, es atlético y ajá, todo lo anterior.
1: No.
0: Es flaco, alto, es atlético y ajá, todo lo anterior.
1: No, pues sí, pero

0: muchísimo en las redes sociales, que yo no sé cómo esta Mara, bueno, investiga obviamente, ¿verdad? Y se da esa tarea, pero te la voy a contar y ponemos música. Apareció un brother ahí diciendo que Haaland pudo haber sido jugador inglés, pero por una patada que le pegaron al papá de Haaland, cuando él era jugador del Manchester City. Bueno, para los que no saben, el papá de Haaland fue jugador en la liga inglesa, del Manchester City, cuando el Manchester City no figuraba mucho. Entonces, el pleito fue por Roy Keane. En un partido entre el Manchester United y el Manchester City, Roy Keane se cae solo. El papá de Haaland, o de Haaland, se burla de él. Típico roce de juego, ¿ok? Ni siquiera le pegó él.
1: Pero se burló.
0: Sí fue una lesión dura de Roy Keane. Para los que conocen, Roy Keane fue y es un jugador icónico del Manchester City. Del Manchester United. Un jugador duro en defensa. Bravo, loco.
1: Sí.
0: Un año después se volvieron a enfrentar. Roy King
1: y el papá de Haaland.
0: Y el papá de Haaland. Ya el Manchester United era campeón. Ya no importaba el juego. En los últimos 5 minutos llegó Roy King y le pegó una patada criminal al papá de Haaland. Lo retiró.
1: No.
0: Lo retiró.
1: Híjoles.
0: A raíz de eso, la familia de Haaland se regresó a Noruega.
1: Ah,
0: y ya no siguió a Inglaterra, pero Haaland sí es inglés, nació en Inglaterra porque el papá jugaba en Inglaterra, pero se lo llevó a Noruega porque pues, obviamente Roy Keane lo lesionó y creció jugando en los equipos noruegos, pudo haber crecido jugando en los equipos ingleses, o sea, Haaland pudo haber sido jugador de Inglaterra y no de Noruega.
1: Y
0: pero se fue a raíz de esa patada que le pegó Roy Keane.
1: Mira, pues si no estuviera en la selección de Inglaterra.
0: Exacto, Inglaterra pudiera tener a Kane y a Haaland de delantero para esta temporada. ¿Te imaginas eso? Y ahora puede ser la venganza de Haaland en nombre del papá a eliminar a Inglaterra. Esos datos son loquísimos.
1: Sí.
0: Pero bueno, ahí se lo dejo.
1: Está bueno.
0: Búsquelo si quiere.
1: Buen dato ahí.
0: Buenísimo. 735, eso es la locura del mundial. Y ya vamos a seguir hablando de eso.

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0: disculpen que les quería dejar este último pedacito de la canción, que es de mis favoritos también. 8 de la mañana con 11, continuamos con más en este sábado 11 de julio, como si nada, va pasando el tiempo así de rápido, volando. Ya vamos casi a mitad de este mes. Me emociona porque ya después viene agosto, ya de gira, ya vamos de bajada con todo. ¿Cómo anda usted allá afuera? Cuéntenos a través del WhatsApp 7861-7364. Saludos a Claudita, que aquí veo que se reportó bien tempranito. Claudita, siempre anubereada.
1: Hola, buenos días.
0: Buenos días.
1: ¿Alguien ha reportado algo sobre el Boulevard del Ejército?
0: ¿Qué hay?
1: A la altura de EPA, adelantito de EPA, paralizado el tráfico.
0: Híjole.
1: Paralizado más de 30 minutos.
0: Si alguien tiene el dato por ahí, ayúdenos para pasarle la información aquí a nuestro amigo, porfa. Póngame Bad Bunny, dice Claudita.
2: Aquí
0: anda en
2: la Universidad.
0: Ajá. Por la Universidad Francisco Gabriel,
2: todo fluido, tranquilo.
0: Qué bueno. Bien sabrosa, vaya baby, con gusto te la vamos a programar. A continuación.

0: es viniendo de San Salvador buscándose a Pango.
1: Ok.
0: Del carril para arriba. Paralizado el tráfico. 40 minutos.
1: Híjole.
0: ¿Alguien sabe qué ha sucedido? Porque soy en ambulancias, sirenitas ahí.
1: Gracias, amigo, ahí por la información. Ya te vamos a compartir la info de alguien que se reporte por esa zona. Vamos a ver qué dice mi amiga por acá.
2: Hola, ¿cómo están? Buenos días. Es un furgón.
1: Ahí está.
2: Que está tapando los dos carriles. Entonces no deja pasar. El único que está funcionando es el carril del Citrán para arriba.
1: Ahí está, amiga.
2: Igual aquí después del reloj de flores hay un accidente y está totalmente cerrado. Así que paciencia, ánimo que gana Argentina.
1: Me encanta la actitud. Ahí está, amigo, el reporte. Gracias, baby, ahí por ayudarnos. Ramírez, eres mi crush. Nos comparten un videito.
3: Buenos días, buenos días.
1: Buenos días.
3: Es correcto lo que dice el amigo ahí, sumamente complicado, el Boulevard del Ejército, a la altura de la Maxi Despensa o por Molsa.
1: Ok. Vaya, nos hace una vista panorámica por ahí, ambulancias y todo. Complicada el tráfico por la zona. Gracias de verdad a todos los que nos ayudan. Fieles oyentes, los amamos con todo el corazón.
4: ¿Qué pasó, Silvita? Ponete una de Manuel Turizo ahí, pues, por favor.
1: Vaya, pues.
4: Aquí trabajando porque al único que le regalan las cosas es a Messi.
1: Ay, no, menos mal ya se fue Salvador porque... Toco, hey, cremita de vainilla con coco. Qué terrible. Como una foto,
5: si la... Hola, buenos días, mi niña, ya
1: buenos
5: conectado.
1: Días.
5: Y ya agarrando ánimos con tu programación.
1: ¡Qué lindo!
5: Éxitos y feliz sábado.
1: ¡Feliz sábado para ti también! ¡Que Dios te bendiga, Milcar! Ya estamos por acá, Redis. Mira, todavía nos queda un par de minutos del turno para poderle complacer a usted. Y hacerle menos tedioso el tráfico allá afuera.
6: Hola, mi Silvita.
1: Hola,
6: buenos
1: bebé.
6: Días.
1: Buenos
6: Me alegra
1: días.
6: Escucharte por acá.
1: Igual.
6: Pues bajando los chorros.
1: Ajá.
6: Despejadísimo. Así que un sueño que fuera así los días de semana, todos los días. Ay.

0: Ay, disculpen que esta canción la podría poner en repeat mil veces, pero nos vamos por este lado, complaciéndole aquí a mi amiga Claudita. 8 de la mañana con 17 minutos. ¿Cuál le vamos a programar a usted?
1: Yo tiempo le hago caso al corazón.
0: A través del WhatsApp, ya sabe.

0: Así dicen, vea, yo cambiaré, pero ¿qué podemos esperar?
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0: No hay nada mejor que un hombre recién perdonado, señores. Siempre lo he dicho.
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0: Ya cuando ven todo color de hormiga, y sí, mi amor, voy a cambiar, te lo prometo.
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0: Dígame.
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0: Díganme, vaya Silvita, ahora queremos que lo digas sin llorar, por favor. Bueno, nos vamos por este lado. ¿Qué dice mi amiga por acá?
2: Silvita, la mala conducta de Alexis y Fido es que hoy juega Enzo Fernández y solo me provoca pensamientos de mujer.
0: Ay,

0: Así que sí, démosle, mi amiga Merita. Aquí te va con todo.
1: Uy,
0: uy, uy, uy. Démosle, pues, démosle.
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0: 8:28, buenos días.

0: buenos días, Cuchi.
1: Buenos
0: me
1: días.
0: Poner ahí, yo de Romeo Santos con Don Omar. Aquí no estoy escuchando en Ciudad Crevisa. Aquí no estoy escuchando. Por favor, pónganme ahí a esa rola.
1: Claro que sí, con todo gusto. Aquí te va mi amigo. Vamos a ver por acá, por este lado. Démosle. 8:32. ¿Cómo van allá afuera? Cuéntenos a través del WhatsApp de la Cool 7861-7364. ¿Y dónde van a ir a ver los partidos? ¿Y dónde van a ir a ver los partidos?

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0: se hace? 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
1: Aló, muy buena tarde.
0: ¿Tú sabes qué?
2: Bueno, continuamos con más. Mira, por aquí te había llegado una nota de voz, pero yo no la quería poner porque no estabas.
3: Coqui.
2: Y espérate, quiero ver cuál era.
3: Coqui antes me quería, hoy me odia.
2: No era Coqui.
3: Porque como Coqui es bicho lovers.
2: Creo que es él.
3: Yo creo.
4: Hola, hola, buenos días. ¿Alguien ha reportado algo?
2: No, espérate, no era él. Ay, no, la voy a buscar. Quizás era él.
4: Yo siento que te equivocas en eso de España, viejo, porque España es como Inglaterra. En los momentos que tienen que responderse son pecho frío. Mira ese último partido de España. Yamal no hizo nada y le dan el MVP, viejo. Entonces, finalista seguro, Francia, viejo. Y tal vez el que le podría competir, tal vez a competir es Noruega si le ponen ganas, pues, pero por lo demás. Al menos que Infantini le regale la final a Messi y lo haga llegar, podría ser otra misma final del 2022, pero España no, España sí no creo que le haga competencia a Francia en ningún aspecto.
3: O sea que este brother cree que Suecia, le va a ganar a Argentina hoy.
2: Suiza juega con Argentina. Ajá.
3: Le va a ganar a Argentina hoy.
5: No, yo creo, no, yo, no cre- yo creo que ninguno de los equipos del lado de Argentina puede ganarle. Ninguno. Se la pueden complicar, sí.
2: O sea que vos
5: la pueden poner difícil, sí.
2: ¿Te ves la final Argentina-Francia?
3: Sí, yo veo la final Argentina.
2: Ok.
3: Sí. Me gustaría que fuera Argentina-España, ¿sabes?
2: Ajá.
3: La final. No Francia. No quiero que Francia quede campeona del mundo.
2: Argentina. No, también sería buena una Francia,
3: no quiero,
2: una final. Francia o Noruega o una Francia Inglaterra.
5: También. No sé, es que ¿sabes qué? Siento que si cualquier equipo que llegue a enfrentarse a una final frente a Francia se la va a poner muy fácil.
2: Ah, bueno.
5: O sea, imagínate que por cosas de la vida, por no sé, milagrosamente llega Noruega a la final. ¿Te parece que Noruega le puede hacer una gran final a Francia?
2: Sí, no.
5: No.
2: No, no, no.
5: Yo creo que no.
2: Mira, aquí
5: en
2: dice...
5: cambio, una Inglaterra es probable que sí.
2: Uh-huh.
5: Aunque yo...
2: Probable, tal
5: exacto,
2: vez.
5: Exacto, yo a Inglaterra no lo veo muy bien, imagínate, uh-huh. O sea... Le costó mucho con México y no quiero desmeritar a México, porque México hizo muy buen mundial.
2: Sí.
5: Pero no siento que Inglaterra sea un equipo para que le pueda llegar a competir a Francia en una final.
2: Bueno, entonces podemos ver un España a Francia.
5: Pero eso es una semifinal. No
2: sí,
5: es
2: vea,
5: final.
2: Es cierto. Mira, aquí dice mi amigo que lloran los bicho lovers. España ya le ganó 3 partidos a Francia anteriormente.
5: Claro, por eso te digo, hoy por hoy España es el equipo que puede, yo no digo va a eliminar, porque si lo pones y lo comparás hombre por hombre, Francia tiene el mejor equipo del mundo, hoy por hoy.
2: Uh-huh. Sí,
5: a
2: es lo
5: nivel
2: que
5: de
2: pues.
5: Equipo, probablemente sea España, pero... Las individualidades de Francia pesan mucho. O sea, tenés
2: un buen
5: adelante
2: equipo.
5: 3 jugadores a los que no les puedes dar ningún tipo de espacio. Bueno, 3 letales, vea. Dembélé, Mbappé y Eloise. O sea, solo ahí tenés 3 en ataque que te pueden desarmar fácil todo un equipo, entre ellos 3. O sea, ahora, si se le tiras una pelota a Mbappé al espacio, no hay quien se la gane. No le puedes dar espacio. Por ejemplo, a Eloise le salen 2, 3, se los quita fácil. A Dembélé le das la banda y te la mete al otro lado. O sea, es complicadísimo.
2: O sea, ves una final Francia-Inglaterra con... ya lo ves en instancia de penales.
3: ¿Francia, Inglaterra?
2: No, Francia, Argentina.
3: Francia, Argentina, sí. En cambio, Francia, Argentina, primero porque el morbo de la final de hace 8 años. Uh-huh. No, de la final de
2: 2022.
3: Del año anterior, perdón, uh-huh. Del mundial anterior.
2: Sí.
3: Uno. Y dos, no sé si Argentina está capacitado para ganarle a Francia con este equipo.
2: Es que
3: este equipo
2: no
3: Francia
2: creo.
3: Es mucho más fuerte que el del mundial pasado. Pero tiene jugadores más habilidosos, tiene jugadores más jóvenes, tiene jugadores que pesan más, con mucha más experiencia. Pero Argentina le puede meter...
2: Sí, presión.
3: ¿Me entendés? O sea, sí. los equipos sudamericanos son mucho más pícaros que los europeos, y se ha visto. Vaya, fíjate, Paraguay golpeó literalmente a Francia, o sea, no lo dejó jugar. O sea, si un jugador, no sé si lo alcanzaste a ver, si un jugador iba sin pelota en contragolpe, uh-huh. Lo derribaban.
2: Sí.
3: No lo dejaban pasar. Bueno, a Luis se lo agarraron a patadas. A Dembélé no le dejaron oportunidad porque lo golpeaban. Dembélé es rápido, pero es frágil, delgadito. Uh-huh. Y los paraguayos se le dejaban ir con todo. Yo creo que hasta miedo le dio al pobre bicho. Entonces siento que los argentinos en ese sentido le pueden competir a Francia. No siento que le puedan ganar, porque hoy por hoy, difícil. Por eso te digo, pero el único equipo al que yo le tengo fe que le puede ganar a Francia es a España.
2: Francia tiene un problema con su dictador, dice. Olise y Dembélé en equipo son letales, dice mi amigo por acá.
3: No, si es que está.
2: Nos comparten una foto que ya andan vestidos de gala con la camiseta de Argentina.
3: Yo hoy no me la puse porque...
2: Yo hoy no me la puse porque
3: tengo un largo día y no la quiero ensuciar. Entonces vos sabés que vos pues tus mejores prendas las cuidás.
2: Sí. Y te bañás para ponértela,
3: claro,
2: ahorita no te has bañado.
3: Eso sí, ya la tengo planchadita y colgadita, ahí lista.
4: Ese brother que habló todavía sigue dolido por la eliminación de Portugal.
3: Es correcto.
4: Se le nota el dolor.
3: Exactamente. Yo no lo quise decir, pues, pero lo apoyo.
2: Vaya. Bueno, recuerden que a las 3 de la tarde juega Noruega contra Inglaterra y por la noche vemos a Argentina versus Suiza. Así que va a ser un día lleno de fútbol, de emociones. Esperemos que ya tenga su plancito armado.
3: Santanecos, por favor, me van contando a dónde se puede ver el juego de las 7 de la noche, porque allá lo voy a ver.
2: Allá va a andar, o sea, Salvador.
3: Miren, vamos al desfile hoy allá en Santa Ana. Arrancan las fiestas en Santa Ana. Arranca ese amor de todo un país por llegar a ver a la santaneca, a la ganadera.
2: Uh-huh.
3: Hoy vamos al desfile. Vamos la Cool, la Plus, KL y la O Remix. Vamos a formar parte de ese desfile, vamos a llevar muchísimos premios. El desfile está programado para que arranque entre 3, 3.30, 4 de la tarde, lo más tarde.
2: Ajá.
3: Ya para las 7 de la noche ir terminando e irnos a sentar a ver a Argentina. Pero allá lo esperamos a partir de las 3.30, ahí va a estar. Somos del primer bloque, la cuarta carroza.
2: Ahí
3: llevamos
2: está.
3: Un carro taqueado de pantallas.
2: Ajá.
3: Luego vamos nosotros, el staff, la móvil. Uh-huh. Y de ahí otra carroza de la Dora Mix. Esto va a estar bueno, así que los invitamos a todos los santanecos a que se acerquen a nuestra carroza, y porque llevamos muchísimos premios gracias a todos nuestros patrocinadores.
2: Ahí está la invitación. Feliz.
3: ¿A quién le va? Vos dijiste, ah, sos francesa, ¿verdad? Le vas a
2: es
3: Francia.
2: Es que no me ves la cara, los rasgos.
3: Sí, pues sí. Pero
2: yo le voy
3: de
2: a
3: una,
2: Francia, pares,
3: de las islas que conquistaron.
2: Me encantaría ser francesa, fíjate.
3: Sí.
2: Me encantaría.
3: ¿Por qué?
2: Yo, es que yo soy de esos lados, ¿sí me entiendes vos?
3: De las islas, de las islas francesas.
2: De las islas francesas, cabal. Pero bueno, disfrute de este fin de semana, disfrute del fútbol con su familia, coma delicioso, pórtese bien y nos escuchamos el próximo lunes en el Cool Mix y con Salvador Veracruz en High School.
3: En el High School.
2: En el High School, a las 9 de la mañana. Ahí está. Sigámonos en redes, @CoolFM893. La cuenta personal de Shambaku, @Shambaku en Instagram. Y mi cuenta personal, sigámonos, @SilviaRamirez_SB. Por allá nos vemos. Cuídense mucho y bendiciones. Vamos a poner...
3: Se cuidan.
2: Te cuido, te cuido.
5: Adiós.
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9:52 9:52 en la mañana del sábado. Buenos días. Hoy un fin de semana lleno de fútbol. Pendientes de esta estación, tenemos sorpresas en Santa Ana hoy. Estaremos en el desfile del correo. Allá nos vemos, Santa Ana. Hoy. Hoy arrancan las fiestas en Santa Ana y allá nos vemos. Allá va KL, Cool FM Plus y nuestra estación hermana Dor Remix, allá en el occidente de la República.

sin lugar a dudas será un fin de semana espectacular. Veo lluvia, eso sí, veo lluvia. Ayer llovió a más no poder, son lluvias eléctricas. Que las precauciones del caso, saque chumpa y pase un fin de semana espectacular.

0: 9.56 en todo El Salvador, 9.56. Fíjense que por aquí andan nuestros buenos amigos de Red y Richard Castro desde Costa Rica, que han grabado una canción juntos y hoy nos la vienen a presentar. Les damos la bienvenida a Nelson Lobo, vocalista de los Red, y por supuesto a Richard Castro desde Costa Rica. Richard, ¿cómo está? Bienvenido. Cuéntenos.
1: Saludos.
0: ¿Qué andan haciendo juntos?
1: Un verdadero placer estar por acá, Dieguito. Muchas gracias a la emisora por el espacio y la oportunidad de compartir música, compartir experiencias, historias, compartir un poquito de todo el trabajo que venimos haciendo, la unión de dos países a través de la música y que genera una estrechez, genera amistad, genera lazos muy bonitos. Y la verdad es que muy contento de estar en este país. Me han tratado súper bien, me han chineado muchísimo. He conocido lugares hermosísimos que tienen ustedes. Y la verdad es que la gente muy amable en todo lado que he estado. En todo lado, la verdad que he estado gente muy respetuosa, amable, con un cariño, lo tratan. Y la verdad es que estoy contentísimo de estar en este lugar.
0: Ok, pero ¿por qué hacen un featuring con un grupo salvadoreño y no con un grupo, digamos, guatemalteco, un grupo hondureño, un grupo panameño? ¿Qué los une para hacer Costa Rica-El Salvador?
1: Bueno, es que hay una historia a través de esto.
0: No.
1: No tiene nada que ver con la canción en particular, porque la historia de la canción viene con un tema ahí bastante interesante.
0: Que desamor.
1: Ahorita vamos a hablar de ese tema como tal.
0: Ok.
1: Pero la historia del por qué el featuring, bueno, resulta que viene a 45 años atrás, aunque no lo querrás,
0: ¿verdad? Muchos no habían nacido,
1: no.
0: De los de la banda, y pues, ¿qué pasó ahí hace 45 años?
1: Bueno, resulta que hace 45 años el papá del vocalista de los Red,
0: okay, él Nelson, ni siquiera había nacido.
1: No, resulta que se fue para Costa Rica porque tenía una situación de salud.
0: Ajá.
1: Y mi papá, estando en el mismo hospital, que estaba también con una situación de salud bastante complicada,
0: okay,
1: se conocieron por ahí, fueron compañeros de cuarto, hicieron una amistad que tiene más de 45 años.
0: El cantante el papá del cantante de Red con
1: mi papá.
0: Con tu papá.
1: Correcto.
0: Y luego se conocen los dos cantantes, ¿o cómo es la cosa?
1: Sí, hace un año que tengo la oportunidad de venir a una premiación que tienen ustedes, que es Música 503. Vengo nominado con una de mis canciones que se llama Brindemos por Ella. Resulta que me vengo al país y me dice mi papá, bueno, vas a conocer a mi amigo de toda la vida. Yo toda la vida he escuchado sobre don René y me vengo para el país, voy a los premios y me vengo a visitar a don René. Pues ahí me doy cuenta que tiene un hijo, pero no sabía mucho sobre él y resulta que me doy cuenta que es artista, que es cantante de una agrupación que se llama Los Red.
0: Que es muy conocida en este país.
1: Sí, por supuesto, pero no lo sabía, digamos, no había analizado todo el trasfondo que llevaba a esta situación.
0: Y así surge la idea de hacer una canción.
1: Sí, porque me pongo a analizar y digo yo, bueno, ¿quiénes son los Red? Quiero escuchar los Red, quiero analizar el trabajo que vienen haciendo, que realmente es un trabajo impecable, Diego. Realmente considero que es una banda que se ha mantenido 30 años por algo. Una consistencia, un amarre, un trabajo consistente, un trabajo que ha evolucionado a la actualidad y que se sigue manteniendo en la parte musical de este país y alrededor de Centroamérica. Entonces, a raíz de eso, me entra la curiosidad de proponer una propuesta musical, que es esta canción, pero me tocó hacer una tarea bastante difícil, puesto que yo no soy de este género.
0: Tú eres más latino, más tropical.
1: Así es, salsita, merengue, bachata, esa es como mi nota. Ajá. Y para feria de amor, yo escribo amor, escribo un poco más romántico.
0: Ok.
1: Entonces fue todo un reto ponerse la camisa, como dice Nelson, ponerme la camisa de los Red, tratar de replicar, o tratar, no de replicar, sino tratar de ajustar mi idea como artista a la idea de los Red sin perder ambas esencias, que, ajá, eso es lo más importante.
0: Ok, Lobo se ha logrado con esta canción mantener la esencia de los Red y meterle la esencia de Richard Castro.
2: Diego, buenos días. Tenía rato de no saludarte.
0: Rato de no verte, Nelson.
2: Pues la verdad es que sí, como dijo Richard, se tomó la tarea de escuchar bien a los Red y de plasmar el género que se apegaba mucho más a lo que Red ha venido haciendo durante tantos años.
0: ¿Ustedes son una banda de pop rock?
2: Nosotros somos una banda de pop rock, rock latino. Okay. A veces incluimos otro tipo de género.
0: Okay.
2: Pero no nos separamos mucho de la línea que nosotros manejamos. Entonces, cuando Richard me mandó el demo, yo escuché la canción que sonaba justamente nosotros. La letra se escuchaba como que lo hubiésemos escrito nosotros. Ajá. La canción, la melodía es como que nosotros lo hubiésemos hecho. Entonces, de verdad que Richard, así como yo digo, se puso la camisa de los Red en este caso. Y pues, el resultado final de esta canción, de este featuring, es muy interesante y muy bonito.
0: Aparte ya, ya está en las plataformas.
2: Eso. Está en todas las plataformas digitales. Okay. YouTube Music, Apple Music, Deezer, Spotify, en lo que sea que usted...
0: Y en la radio.
2: Y en la radio Cool FM, por supuesto, ya hacen programación, así que toda la gente que siempre nos apoya, muchísimas gracias. También a la radio Cool por siempre abrirnos las puertas para presentar esas cosas, nuestros proyectos. Y, por supuesto, los radio escuchas, su apoyo de siempre, pedírselo y agradecérselo.
0: ¿Fue difícil grabar una canción con una banda? Richard, te hago esta pregunta porque tú como solista tomas las decisiones, digamos, tú solo, pero una banda son un montón de cabezas unidas y hay que coordinar un montón de cosas. Contanos esa experiencia.
1: Bueno, ha sido interesante. Mis otras colaboraciones también han sido con solistas.
0: Ajá.
1: ¿Verdad? Entonces nunca había tenido la oportunidad de hacer una colaboración con un grupo donde las decisiones, como vos lo decís, se toman con base en la opinión de todos los demás.
0: ¡Colegiada!
1: Sí, sí, sí. Por supuesto que esta parte es importante. Yo creo que es mucho más seguro, ¿verdad? Cuando hay varios puntos de vista y cuando se dice un sí es porque como que va en la misma línea de todos, ¿verdad? Entonces, también he tenido que tener un poquito de paciencia, aunque me cuesta porque soy un poco como estructurado, como intenso, me dijeron por ahí un día de estos.
0: Como todo buen costarricense.
1: Sí, sí.
0: Acostumbrado a que las cosas se hagan lo antes posible.
1: Yo creo que
0: nosotros, creo yo que los salvadoreños somos un poco más atenidos, también los hondureños, los nicaragüenses, pero los costarricenses son más sistemáticos, dicen.
1: Más o menos, tal vez es algo personal que he aprendido con los años, con los eventos, y entonces, pues yo tal vez trato de organizarme de una manera y encontrar una manera diferente de trabajar que no es que esté mal, porque ni la mía está mal ni la de ellos está mal, sino que son maneras diferentes de llevar las cosas.
0: Es que ellos son una banda de rock.
1: Claro.
0: Y son así como un poco más relajados, más, su actitud es diferente.
2: Es muy diferente.
0: Entonces, esa es la pregunta. Es muy diferente porque no solo la música es diferente, sino que la actitud y la forma de ser. Si trabajas con una banda de rock, tenés que entender que hay ciertas cosas que rodean a la banda de rock que a lo mejor no sean muy parecidas a las que tú haces como solista.
1: No, además de que eso, Dey, somos de culturas distintas en el sentido de que ustedes tienen su forma de trabajar, sus tradiciones, su forma de hacer su música. Allá pues también tenemos las nuestras.
0: Y que son muy buenas las dos.
1: Por supuesto, y por eso esta unión, ¿verdad? Porque la idea es que ustedes como grupo pues reciban un plus de la colaboración con mi persona y por supuesto que yo también recibas beneficio de toda la trayectoria que ustedes traen, de toda la historia, de todo el trabajo que ustedes vienen haciendo. Diego, por algo se ha mantenido 30 años y yo quiero aprender también a tener una trayectoria tan larga como la que tienen los Red.
0: Bueno, escuchemos la canción y luego nos hablan específicamente de la producción de la canción. Ya está en arroba Richard Castro Cantante, así te encuentran en las plataformas, arroba los Red los encuentran en Nelson y también en todas las plataformas digitales, ¿verdad, Nelson?
2: Así es, arroba los Red, redes sociales de los Red, valga la redundancia, y todas las plataformas, No Quiero Quererte.
0: Bueno, escuchemos la canción, esto se llama No Quiero Quererte, de los Red. Richard, preséntenlo a la audiencia de la Cool.
1: Desde Costa Rica, El Salvador para el mundo, No Quiero Quererte.

0: Eso se llama No Quiero Quererte. ¿Por qué no quieren querer a la muchacha? Es la pregunta de la mañana y la pregunta del millón. ¿Por qué dos caballeros no quieren querer a la muchacha?
1: Por bandida.
0: Porque según entiendo, aquí la bandida es una mujer. Y hay dos caballeros que se sintieron un poco molestos porque ella jugó con ellos. ¿Cómo es? Explíquenme.
2: Un poquillo, diría.
0: Sintieron una incomodidad.
2: Una piedrilla en el zapato.
0: Sintieron que algo no estaba bien.
1: Pero porque se dio cuenta el otro, si no
0: le tocara como a muchos no saber un montón de detalles. Pero bueno, explíquenos ustedes, que son los creadores, cómo funciona esta letra. Son dos chicos que se enamoran de una sola chica y ella no les dice que anda con los dos. ¿O cómo funciona eso?
2: Pues así es, Diego. Normalmente yo escribo canciones de amor, pero me di la tarea de escribir esta canción de desamor.
0: Y así son en Costa Rica, porque acá en El Salvador no son así. Me siento como un poco, me siento como...
2: Fuera de contexto.
0: Fue desubicado, fuera de contexto, porque aquí no son así, a lo mejor en Costa Rica.
2: No, yo me traje esa historia de allá para acá, para que ustedes conocieran lo que a veces pasa.
0: Qué bueno, chicas, que ya conocen cómo son las chicas de Costa Rica.
2: Son tremendas.
0: Sí, así veo. Bueno, así, esa es la historia, según entiendo, ¿ah?
1: Sí, la esencia de la canción es que, pues, una señorita andaba con dos caballeros.
0: Ah, bueno.
1: Y los dos caballeros se dieron cuenta.
0: Ah, ¿cómo no?
1: Y como en pocos casos, me imagino que tiene que ser de Costa Rica esto, porque como en pocos casos ninguno de los dos se quiere quedar con ella.
0: Ah.
1: Porque aquí lo que pasa es que...
0: Uno de los dos se la queda. Ajá. ¿Y allá?
1: No, ninguno de los dos se fueron, la dejaron.
0: O sea, la relación terminó.
2: Sí, así terminó. Es. Normalmente hay una disputa entre hombres ahí. Yo me quedo con ella. Aquí la verdad es que los dos...
0: Ambos se alejan. Correcto. Creo yo que es lo más sano, ¿no?
2: Correcto, de una relación así. Y Diego, normalmente la normalidad, valga la redundancia, es como que el hombre juegue con... dos mujeres o tres mujeres o qué sé yo.
0: Sí,
2: y tiene razón. Y que sea mal el mal visto del hombre.
0: De esos hombres sí hay aquí.
1: Con posibilidad, Richard, dice. Diego, de que en la historia de la canción exista un tercero y ya se quedó con el tercero.
0: También.
1: Puede ser.
0: Claro, podría, pero sí. En este caso...
1: De probabilidades.
0: Ajá, pero en este caso es dos chicos que se enamoran de una misma chica y ella juega con los sentimientos de ambos.
2: Sí, pero fue una situación muy profunda porque hay un dolor inmerso dentro de la letra de la canción donde realmente había un amor verdadero. Que les entregaron el corazón, que les entregaron todos sus sentimientos, pero la chica no.
0: Uy, qué triste y qué bueno que en El Salvador no sucedan esas cosas. Ya nos vamos. Gracias. Gracias, Lobo. Gracias, Richard. ¿Cómo los encuentran en redes?
2: En redes sociales me encuentran como Richard Castro Cantante.
0: Tú eres costarricense.
2: Así es, y les invito a escuchar todo el trabajo que traigo, que es completamente diferente a esta canción de los Red. Yo canto normalmente bachata, salsa, cumbia, merengue, que es 100% tropical.
0: Sí.
2: Pero esta propuesta que me tomó un ratito trabajarla y analizarla, y fue un reto interesante y lo disfruté muchísimo.
0: ¿Y van a ir a Costa Rica ustedes como Red o no los dejan?

0: una buena amistad, con un buen feeling por la música. Para eso es la música, para compartir, Richard.
1: Así es, correcto.
0: Bienvenido, El Salvador.
1: Muchísimas gracias. Estoy muy contento y orgulloso de haber trabajado con los Red. Y bueno, que no sea la primera ni la última. Hay mucho, mucho que se puede trabajar.
0: Bueno, eso esperamos tenerlos pronto por acá. 10-13, lo nuevo de los Red junto a Richard Castro. El Salvador, Costa Rica juntos en esta canción. Ahí se las dejamos.

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0: 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Buenos días, esta es la Cool.
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2: 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Son las
0: 10:33.
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0: Señoras y señores, son las 10:39. Gracias por escuchar esta estación. Hoy es un día lleno de mucho fútbol. A las 3 de la tarde, Noruega-Inglaterra. Y luego, a las 7 de la noche, Argentina contra Suiza. Así que tendremos un fin de semana, sin lugar a dudas, espectacular. Meli, bienvenida, ¿cómo le va?
1: Hola.
0: Bienvenida,
1: hola,
0: a los micrófonos de la CUL.
1: Días.
0: ¿Cómo está, pues, Meli? Se nos había perdido un par de semanas.
1: Yo quería venir.

0: gente, pero aquí alguien me había dicho, no, estos fines de semana
1: tuvimos
0: no tuvimos
1: compromiso los fines de semana.
0: Pues sí, yo bien lista, preparada con mi información, con mi fútbol. Este mundial yo me hice la más FIFA, la verdad.
1: ¿En serio?
0: Sí, o sea, realmente me ha gustado, me lo he vivido muy bien. Y pues los partidos de ahora me emocionan realmente.
1: Bueno, y nos tiene importante información también. Meli, cuéntenos.
0: Así es, atención futboleros. 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
1: Así la información. 10 de la mañana con 40 minutos de 10:40. Buenos días, Meli. ¿Cómo la encuentran en redes sociales? Nos preguntan por acá.
0: Claro, me pueden encontrar en mi Instagram como @Meli. Y, por supuesto, _Goches.
1: Ok.
0: Así lo pueden encontrar.
1: Ahí encuentran a Meli, a esta estación, @CoolFM893. Sigámonos en Instagram. Y a un servidor, @Diego_Selva893. @Diego_Selva893. Esta es la mañana de...

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0: 11 de la mañana con 9 minutos, 11:09 en todo El Salvador. Atención, futboleros. Este sábado 11. Atención, sábado 11. Hay dos partidos. Meli, ¿a qué hora arranca el primer partido? Cuéntenos.
1: Tenemos un partido a las 3 de la tarde.
0: Ok, ¿y el otro partido?
1: El otro es a las 7 de la noche.
0: Ok, pendientes de todo lo que esté sucediendo, tenemos dos partidos interesantes hoy. Así que abusados, pendientes de KL 104.1, la estación del Mundial, nuestra estación madre. Son las 11 de la mañana con 10 minutos, 11:10. Comuníquese a través del WhatsApp 7861-7364. Meli, ¿quién cree que pasa hoy en el primero de los partidos?
1: Bueno, va a jugar a las 3 de la tarde Noruega versus Inglaterra.
0: ¿Y cómo cree que le va?
1: Pues... es que está bien debatible realmente, pero
0: nada,
1: mi
0: para
1: corazón
0: nadie.
1: Está para Noruega.
0: Ok, para Noruega. Creo que muchos creemos y pensamos que puede ser Noruega.
1: Lo que pasa es que Noruega también queremos darle, siento yo, la oportunidad y la posibilidad de llegar más adelante en un mundial, porque pues tenía muchos años de no clasificar, ¿verdad?
0: Bueno.
1: Y también Inglaterra ya lo hemos tenido en otras ocasiones como favorito, pero en este caso Noruega siento que se ha ganado su lugar.
0: ¿Y entre Argentina y Suiza?
1: Obviamente Argentina.
0: ¿Cómo la ve?
1: Yo lo veo... siento... bueno, para mí... tiene más emoción Noruega versus Inglaterra. Ajá. Y Argentina siento que ya es como que ya lo tengo en mi mente que ellos van a ganar. No tengo tan en claro ahorita como cuánto podría ser el marcador para Argentina, pero muy, muy, muy, muy probablemente Suiza lo mucho un gol.
0: Bueno,
1: a
0: okay.
1: Lo mucho.
0: Así las cosas hoy. ¿Hay favoritos? A lo mejor en el partido de Argentina-Suiza, sí. Pero en el de Noruega-Inglaterra no me atrevo yo a dar un favorito.
1: Porque yo quiero saber si en WhatsApp nos pueden mandar un mensajito más o menos ahí para sondear.
0: ¿Quiénes son favoritos hoy? Nos ayudan a través del WhatsApp. 7861-7364. 7861-7364. ¿Hay favoritos hoy entre Inglaterra-Noruega y Argentina y Suiza? Cuéntenos a través del WhatsApp 7861-7364, el WhatsApp de esta estación, para que se comuniquen, para que nos cuenten, para que la pasemos muy bien. 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Así las cosas en la mañana. Buenos días, ¿qué nos dicen? ¿Qué nos dicen?
2: Yo pienso que el de Noruega e Inglaterra va a estar muy parejo, hasta se puede definir en tiempo extra o penales.
0: Ajá.
2: El único que puede ganar accesiblemente sería Argentina, según mi pronóstico.
1: Sí.
0: Bueno, ¿qué piensa usted?
1: Sí, me parece bien lo que nos ha dicho ahí el chico. Realmente siento que Inglaterra y Noruega están parejos, pues.
0: Definitivamente, sí. Mi amigo. Pensamos igual. Inglaterra-Noruega puede irse a la largue o a penales. Argentina, bueno, los últimos dos partidos ha hecho...
1: La ha sufrido un poquito realmente, no vamos a negarlo.
0: Sudar la gota a gota.
1: Sí.
0: Pero... se espera que Argentina saque adelante este encuentro.
3: Para el encuentro de Argentina-Suiza, sí tiene favorito Infantino, me dice. Ya me dijo él.
0: Gianni Infantino.
1: Ya le informó.
0: Puede ser. 7861-7364. ¿Quién es favorito hoy? Cuéntenos.
4: Yo digo, mi opinión, Noruega y Inglaterra está bastante parejo. Y penal para la Argentina. Para ganar Argentina. Sin irse a tiempo extra.
0: Sin irse a tiempo extra, gana Argentina. Bueno, lo que pasa es que Argentina es experto ya, sus jugadores son expertos a esa presión de estas instancias, y a lo mejor Suiza no.
1: Últimamente Argentina ha estado marcando goles ya en los últimos minutos. O sea, realmente no nos podemos confiar. Y de hecho, yo estaba escuchando bastante que cuando uno va, que X equipo va 2-0, esos dos goles no son de confiar.
0: No, es el marcador más fácil de remontar.
1: Exacto.
0: Porque el otro equipo se...
1: Y así ha pasado últimamente con los partidos de Argentina.
0: Y también Bélgica así superó uno de los partidos. El 2-0 inspira al otro equipo y confía al que va arriba.
4: Exacto. Inglaterra-Noruega, que gane el mejor, que se va a hacer un partidazo.
0: Que gane el mejor.
4: Porque los dos están iguales de bueno. Entonces, que gane el mejor con Suiza y Argentina. Yo espero que gane el país que representa América en este momento. En este momento,
1: vale.
4: En este momento.
1: Así.
4: Yo creo que ha quedado. Ojalá gane.
0: Totalmente de acuerdo.
1: El único equipo sudamericano que nos ha quedado,
0: el
1: básicamente.
0: El único equipo americano, y estoy de acuerdo.
1: Bueno, ajá.
4: Hoy favoritos Noruega y Argentina. Penal para Mbappé. Ah, no, sí, ya se lo dieron, Argentina.
0: Pero penal para Mbappé lo falló.
1: Sí.
0: El último. Está bien, 11 de la mañana con 15 minutos. 11, 15. Hoy va a estar bueno. Hoy es un día

0: 11 de la mañana con 28 minutos, 11:28 en la mañana de sábado. Buenos días, buenos días, buenos días. Ayer llovió y fuerte, así que hoy se espera que también hayan fuertes lluvias. Precaución, ¿eh? 7861-7364, el WhatsApp de esta estación. Para que nos comuniquemos en la mañana, son las 11:28. Meli, ¿cómo la encuentran en Instagram? Nos preguntan por acá.
1: Claro, me pueden encontrar como @meli_goches. Así me pueden encontrar en mi Instagram.
0: Nuevamente.
1: @meli_goches.
0: Bueno, a esta estación la pueden encontrar como @coolfm893. Y a este servidor, @diego_selva893. Sigámonos en la mañana, @diego_selva893. Hemos llegado a una conclusión. El partido entre Inglaterra y Noruega es parejo.
1: Parejo.
0: Y el partido Argentina-Suiza.
1: Argentina.
0: Y si sí, y Suiza gana.
1: Eso va a estar interesante.
0: El y si sí era si México, ¿eh? Pero y si sí, Suiza.
1: Sí,
0: ¿qué
1: o sea,
0: pasa, chicos? Si Suiza saca la casta, ¿puede? Claro que puede. Hemos visto sorpresas más fuertes que esa.
1: Sí, definitivamente.
0: De hecho, muchos piensan que Suiza anda ahí de metido, que debería de estar
1: el
0: país.
1: De relleno.
0: Sí, es de relleno, que debería de estar ahí a lo mejor Países Bajos o algún otro equipo como Colombia, que ellos sí lo sacaron. Pero aquí, los mejores del mundo están los que hacen mejor las cosas, los que menos se equivocan. A lo mejor no sean potencias clásicas, como lo era Alemania, por ejemplo.
1: Lo que pasa es de que si siempre llegan a finales, a semis, ajá, los equipos que ya se saben, entonces ya no se les siente sabor.
0: No, pero ese, si hacen méritos, parecer. Alemania no está ahí porque no hizo mérito. Ah,
1: claro,
0: pero,
1: o sea, ese es el detalle. O sea, realmente si uno ya tiene a ciertos equipos como los preferidos, tampoco se tienen que confiar.
0: Definitivamente. Y Suiza no es de los clásicos, digamos.
1: No, pero tampoco podemos decir que no es merecedor de su puesto.
0: No, es que, por supuesto, lo merece porque ganó a Colombia.
1: Claro.
0: Dio bien los penales, Colombia se equivocó, no logró sacar el partido adelante, pero Suiza, creo yo, es mi punto de vista, no es de los mejores ocho
1: del mundo.
0: Del mundo. No es de las mejores ocho potencias del mundo. Se ha colado hoy, sí, porque hizo bien las cosas. Le salió bien el planteamiento del partido. El otro equipo se equivocó y ellos se colaron. Perfecto. En este mundial van a quedar bien posicionados. Pero de que sean la octava potencia del mundo, no lo creo. No, en el caso de Noruega, sí creo yo que le alcanza para entrar a los mejores ocho del mundo. Inglaterra también, Argentina también. Francia ya no se diga, España también, y así las cosas. Así que hoy tendremos dos partidos de maravilla, Meli, de maravilla.
1: Va a estar buenísima esta tarde, así que ya saben, tiene que prepararse con su cenita, con su snack de la tarde para ver el partidito. Si ya quedó con el amigo Chivo, se pueden ir a un lugar a disfrutarlo también, porque ahora me llega que todos los restaurantes se han puesto las pilas y ahora hay donde verlo.
0: Así las cosas, 11:32, buenos días, es la cool en la mañana. Más música.

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9: 11 de la mañana con 42 minutos, 11:42. Meli, hoy vamos a estar en el desfile de correo de las fiestas julias. Así que hoy arranca la fiesta ya en Santa Ana, ya nos vemos. Santa Ana, van nuestras estaciones, KL, La Poderosa, Plus, Cool FM y nuestra estación hermana en Santa Ana, Do-Remix.
10: Do-Remix, la mejor nota. ¡Ah, ya ven!
9: Eso, usted es de Atiquizaya.
10: Yo soy de Atiquizaya, pero... Se escucha. Sí, escucho bastante radio de Santa Ana porque la universidad donde yo estaba es de Santa Ana. Entonces, okay, siempre escuchaba la Do-Remix, la mejor nota.
9: Ah, pues, Cool Plus y KL, nos vamos para Santa Ana a pasarla bien en las fiestas julio. Allá nos vemos, Santa Ana. 11:43, buenos días. Esta es la Julio en la Mañana.
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0: Son las 11 de la mañana con 58 minutos. 11:58. Meli nos tiene información en la mañana. Cuéntenos.
1: Así es. 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
0: 11 de la mañana con 59, ya nos vamos. Meli, ¿cómo la encuentran en redes sociales? Cuéntenos.
1: Bueno, pueden encontrarme en mi Instagram como @meli_goches con Y, claro.
0: A esta estación la encuentran como @coolfm893 y a un servidor @diego_selva893. Nos seguimos en la mañana. Buenos días, buenos días, buenos días. Esta es la Cool 1159.

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0: ay, ay, qué poesía de rola esa, ¿no? Ay, Dios mío, la salsa.
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0: Qué perreo mix de Sandunga te quebraste, dice. Puedes pasarlo. Ya voy a ver, yo creo que sí lo grabé. Creo que sí lo grabé. Oh my God. Saludos, Cristian Ábalos. Bueno, Jimmy Peña ya llegó. Ya llegó Jimmy Peña, baby. Oye, baby. Oye, baby. Desde las 12 del mediodía, baby. Ya tú sabes. Gracias al buen Diego Selva, porque estoy hablando así si yo soy salvadoreño. Yo no sé qué me ha pasado.
1: No
0: sé con 25. Le voy a reproducir un sonido y quiero que a través del WhatsApp de la Cool usted me diga a quién pertenece este sonido.
2: Yeah.

0: Así se preparan los de los cuernos, y no porque se los hayan pegado. Así se preparan los vikingos.
1: Vamos con todo, Noruega, Erling Haaland.
0: Así se preparan. When the going gets tough, let's off get going. Señoras y señores, ya están servidos.

Vamos a cambiar de rola, espérate. Yo no sabía que hay Show Speed. Al inicio de esta rola había incluido estos señores en su barra. Con propiedad y con la oportunidad que Diosito me dio de visitar el Mundial, le puedo decir que esta canción se corea más que la canción de Shakira en el Mundial. Tuve la oportunidad de ir a estadios como el de New York, New Jersey. Tuve oportunidad de ir a los del Yankees de New York, al Sport, a muchos. Y esta se corea más que el de Shakira, papá. Hoy servidos los cuartos de final. Minutos para que Haaland salga al estadio y diga: aquí estoy.

servido los partidos para este día, rápidamente le comento. Hoy, 3 de la tarde, hora del Salvador, se enfrenta a la Noruega, del que jala masas. La Noruega, del que celebra, del que lo grita así. Del que lo grita, del que lo dice. Y este video que le muestro es el centro o la capital de Noruega, y así lo celebran a esta hora los noruegos en las calles principales. Y esto es, por supuesto, en las afueras del estadio de Miami. Una experiencia inédita. Eso será a eso de las 3 de la tarde. Y Kane tendrá el peso de toda Inglaterra para enfrentar a un sediento. ¡Hala! De anotar y sumar, y sumar, y sumar, y sumar, y sumar.

0: Nacido el 21 de julio del año 2000. 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O sea, está a punto de cumplir años Erling Haaland. El delantero noruego del Manchester City juega hoy, 3 de la tarde. Pero luego, a las 7 de la noche, la polémica argentina tiene el deber, tiene el honor de no ser descalificada y demostrar que ese grupo de jugadores acalambrados que salieran en el partido, no puedo decirlo de otra manera, aunque se no, ¿y por qué no? Pues, si salieron acalambrados, ¿yo qué voy a hacer? Cuando jugaron contra la selección de Bosnia, Cabo Verde, salieron 4 acalambrados, entre ellos Enzo. No le puedo decir de otra manera. Y demostraron la debilidad que tiene Argentina. Es una selección muy fuerte, pero tienen debilidades que tienen que crecer, tienen que trabajar. Ya me están topando el WhatsApp de puro hate. No se preocupe. Tranquilos. ¿Qué es lo que sucederá hoy contra Suiza? ¡Ay, ay, ay!
1: Switzerland, Suecia, Turkey, USA, Uzbekistán, Uruguay, Ivory.
0: Vamos a irnos con un bloque del Mundial, ¿les parece? Play football. Dice, a partir de hoy serán los acalambrados, dice, va. Ah, yo no lo dije, lo dijeron los oyentes. Que le quede claro, lo voy a tomar screenshot de esto que me acaban de escribir ahorita, lo voy a subir.

0: Quiero oírlos. ¿Cómo queda hoy Suiza contra Argentina? ¿Cómo queda hoy Inglaterra contra Noruega? ¡Vamos! ¿Qué rola quiere escuchar? 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
0: Dice Argentina, los pechos fríos acalambrados.

dice, hacete un ensayo. Hoy gana, dice, Noruega 3-1 contra la selección de Inglaterra. Vamos a hacer un ensayo. Vamos a hacer un ensayo como si Noruega fuera empatado contra Inglaterra. Llegaran en su minuto 92 y solo dieron 93.

0: serio, me hiciste que fuera a buscar la programación para ver si ya estaba jugando Noruega. Me vacilaste. Hey, bendecido sábado, mi hermano, desde Usulután. Saludos.
1: Estamos ensayando.
2: Buenas tardes, ojalá que gane Inglaterra 2-1.
1: Bueno, respetando todos los las opiniones, los puntajes, los pronósticos del partido. Dice, hacete uno como si ganara Suiza, dice. ¿Suiza?

0: Señores, ahora se queda Argentina, son boludos.
1: Así me gritaba mi mamá cuando me decía que tenía que ir a lavar los trastes. Cool, pero no subestimemos a Inglaterra. Yo siento que van a quedar 1-0 ganando Inglaterra.
2: Puede ser, puede ser. Pero se vale soñar con el androide.
0: Hoy gana Argentina 3-1. Y va a marcar otra vez el mejor de la historia para seguir siendo el goleador del Mundial.

0: según la historia, la selección de Argentina contra Suiza se ha enfrentado en un total de 8 ocasiones a lo largo de la historia del fútbol. La historia le favorece ampliamente, obviamente, a Argentina, que se mantiene invicta con 5 victorias ante Suiza y únicamente 5 empates. Cabe destacar que el enfrentamiento más reciente y el octavo de su historia corresponde al duelo de cuartos de final del Mundial 2026, donde Argentina avanzó tras el triunfo de la Albiceleste. A ver, ¿cuáles son los partidos que ha ganado Argentina ante Suiza? En el 66 le ganó 2-0 a Suiza. En el 80 le ganó 5-0 a Suiza. En el 84 le ganó 2-0 a Suiza. En el 90 le empataron 1-1 en fase de grupos. En el 2007 empataron en amistoso. En el 2012 ganó Argentina 3-1. En el Mundial 2014, Argentina le ganó 1-0 a Suiza. Históricamente, Argentina ha tenido el liderato, el poderío ante la selección de Suiza, déjeme decirle.
1: Hey, Díez, ahí se quedan los corruptos, los argentinos.
0: Hey, se ha hecho viral el tema. Yo he visto una cantidad enorme de inteligencias artificiales. Desde vestido de princesa a Cristiano Ronaldo corriendo a los brazos de Infantino, dándole un abrazo y un beso. Hasta... No, muchas cosas. Bueno, hay una escena del Capitán América en donde se despide y le dice... Iron Man le dice a Tom Holland, me voy, y se desaparece. Entonces está Infantino abrazando a Messi y le dice, me voy, me desaparezco. No me quiero ir. Y Infantino hace lo que sea con tal de que Messi no se vaya. Entonces hay una cantidad enorme de IAs y de todo lo que gira en torno a que... Mire, lo que sea, no hay nada comprobado. Por más que diga lo que diga, no. Mucha especulación, pero cero prueba. Lo que sí le puedo decir es que ha dado un toque especial esa parte al mundial. Ay, hombre, bueno, siguen, vamos. Jimmy Peña en cabina.

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3: Hey, hablando de Argentina, estaba viendo un documental ahora donde aceptaba Maradona que le habían puesto algunos químicos al agua que le habían dado a unos jugadores en un entretiempo, en una jugada donde estaban los médicos argentinos y le dieron agua a las mejores figuras de ese momento de Brasil. Y sí se vio afectado a los jugadores, no me recuerdo el nombre, pero eso fue en el 80, si no me equivoco.
0: Con Maradona y con las entrevistas que le hayan hecho a Maradona hay que tener cuidado. Porque Maradona tiene la fama, o tenía la fama, de que no se sabía en qué estado recibía o hacía las entrevistas. Y en muchas entrevistas salía con un polvito muy extraño, así en un lado de la nariz. Entonces, te voy a decir, las entrevistas que le hicieran a él no eran de mucha confiabilidad. Ahí hay que tener mucho cuidado. ¿Puede ser cierto o no? Puede que sí, pueda que no. Solo te digo, ten cuidado, porque Maradona era bien especial para salir. Yo no sé si comía pan dulce o a ver qué, pero salía algo, algo le pasaba al muchacho ahí en la entrevista donde lo sacaban ahí. Un cosita que pasaba. Dice, saludame porfa. Voy por acá. Saludame a Lorena, dice, activado con Nakul, dice, pensé que ya estaba jugando en Noruega, dice, cerrate con otra narración, ganando Argentina 3-1.

Este que le voy a poner a continuación es el mix del Mundial 2026, que dentro de poco va a ver en nuestras redes sociales. Y que lo grabamos en las afueras del estadio New York, New Jersey. Tuvimos la oportunidad de grabar afuera del estadio que será la final del Mundial. Y pronto se verá en nuestras redes sociales, así que pilas. Este mix lo grabamos en vivo. Esto que está oyendo, lo voy a dar play. Lo grabamos en vivo afuera del estadio. Lo grabó su servidor. Y ya lo vamos a subir a redes sociales para que lo vean. Ahí se lo dejo.

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Martínez, Lautaro Martínez, Lautaro Martínez. No se la logran quitar. Hasta el otro extremo. Al dorsal, Julián Álvarez. Julián, Julián, Julián, Julián, Julián, Julián. Cae el campo calambrado, cae el campo calambrado. Pero lo logra tirar para Leo Messi. Leo Messi se lleva uno, se lleva dos, se lleva tres. La tira de chilenita rápidamente al extremo izquierdo y gol. Leo Messi le tira tres goles a Suiza. ¡Pasa Argentina! ¡Pasa semifinales! ¡Deja 3-0 a Suiza! Julián Álvarez queda calambrado, pero Messi con tres goles. ¡Deja fuera a Suiza!

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Me reportan accidente en la troncal antes de llegar al kilómetro 11. Tomar en cuenta. Quiero ver, no me cargue el video. Ah, ya me cargó. Ah, ya está. Ya está la cruz verde en la zona. Es como un food truck con un camión. Todo el carril derecho está bloqueado para que lo pueda tomar en cuenta. También hay una moto involucrada, dice Carlos. Gracias, Carlos. Dice el kilómetro 11, pero es hacia Apopa, dice. No es de Apopa hacia la troncal. Gracias. Dice, se ha quedado varado un camión, dice, subiendo el lago de Coatepeque y los dos carriles obstaculizados. Cerrada la 75 Avenida Norte, sentido hacia Juan Pablo II, porque no, dice, ¿por qué no hacerlo domingo por la noche, Fovial? Dice. Accidente de tránsito, Boulevard del Ejército, a la altura del Efraín Soyapango. Y si es fuerte el accidente de tránsito, entre una moto y un vehículo particular. Esto fue a las 11:41. Espero que confírmeme si ya lo

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0: la tarde de sábado, ya 11, oiga esto, 11 de julio. Temporalidades,
1: un aplauso,
0: más de la mitad del año,
1: porque en verdad rompieron.
0: En temporalidades o en tiempo, más de la mitad del año sin cumplir la dieta que dijo al inicio que este año voy a bajar de peso. En tiempo, ya solo le quedan al mundial 8 días. En tiempo, ya solo nos queda una hora 18 minutos para el partido de Noruega contra Inglaterra. En tiempo, 4 horas con 12 minutos para el partido de Argentina contra Suiza. En tiempo, yo no sé cuánto le falta para llegar a su casa, espero que llegue con bien. Si trabas un reporte, si hay alguna rola que quiere escuchar, reporte.
2: Por eso es que ahora yo la llevo donde quiera.
0: Ok, estamos para complacerle hasta las 3 de la tarde. 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

0: Vamos a subir el ritmo en esta tarde de sábado. Vamos a meterle más feeling y necesito que los que quieran alguna rola también se puedan reportar. El WhatsApp está activado. Pronósticos, y no quiero que me vaya a decir que pierda Messi. Que pierda Messi con Infantino. Que Infantino no tiene que ganar ahora. Relájese, hombre. No hay nada comprobado. No esté diciendo ahí. Los tramposos van a perder ahora. Aquí hay que hablar como fútbol, ¿vale? Pase lo que pase, el arbitraje, y suceda lo que suceda, hay que hablar más temas realistas. Hoy, una Argentina que ha jugado 8 veces contra Suiza, de las cuales le ha ganado 5. En la historia de los partidos, Suiza ha perdido y tiene la historia en contra contra una selección que viene de ganar el Mundial. Obviamente se respeta que llegue a cuartos de final y eso es de admirar. No hay que subestimar y ninguna selección se debe subestimar. Si no, miren lo que le pasó a Argentina contra Cabo Verde. Miren lo que le pasó a Argentina contra Egipto. Y las polémicas que se han armado. No hay que subestimar. Pero ¿cómo queda, según usted, hoy Argentina contra Suiza? ¿Cómo queda hoy el partido de Noruega contra Inglaterra? ¿Pasa Kane? ¿Pasa Haaland? Jala, jalan, jala, jalan, o no jala, jalan.
1: Ya tú sabes, para toda la gente que movieron la cadera, aquí está otra cosita. Vamos.

Los que lo identifican, ¿quiénes son? ¿Quiénes son? ¿Quiénes son?

Así se vive afuera del estadio.

Y el público se hace sentir a esta hora de la tarde a través de las notas de audio, el WhatsApp de la Cool que arde, el mundial que está increíble, jalado, jala, ¿no?

No le gustó, por cierto, cuando lo comparaban con Haaland y le decía a CNN Deportes, Kane, el número 9 de la selección de Inglaterra, le decía, Haaland y yo somos jugadores completamente diferentes. No hay comparativa en edad, circunstancias.

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Jimmy Peña en cabina, gracias a nuestros patrocinadores, el Cool Speed, gracias a Motos TDS, anota el gol de su vida. 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

recomendarme dónde ir a ver el partido de mi novio Haaland? ¿Cómo así? Si tuvieras de novio Haaland, hija, estuvieras allá en Miami, mi amor. Si tuvieras de novio Haaland.

0: bailas una chimba. Recomendame un lugar, no, pues no sé. Hay diferentes restaurantes, para recomiéndeme un lugar pues para ir a ver el partido.
1: Buenas tardes, Jimmy Peña. ¿Me puedes poner Ella y Yo de Romeo Santos?
0: Ella y Yo.
1: Por ahí, aquí te estoy escuchando, aquí en Ciudad Credisa.
0: Ciudad Credisa.
1: La final va a ser España con Argentina y que gane el mejor, señores.
0: Ufa.
1: Oigan, el mejor.
0: Ufa, estás hablando fuerte, hermano. Me estás hablando que Mbappé quedaría fuera, viejo. Que Francia. Sí, España está fuerte, pero... Pero Francia... ¿Francia? ¿Qué dice la historia? La otra semana, en semifinales. Vas en cola. Me han pedido un par de Old School también. De todo. Ya viene el programa Old School, por cierto, pero voy a poner un par porque me las han solicitado. Hasta Vilma Palme Vampiros me han pedido aquí. Saludos hasta Credisa.

0: CBS.
1: ¿Gracias a quién? ¿Gracias a quién?
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1: Aquí se goza, aquí se vive. Jimmy Peña en los controles. Ya regresamos de la USA, baby. Del Mundial, papi.

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14: 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Son las...
15: Con 15.
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9: A veces.

0: puede ser rebloqueado. Larsen se mueve hacia la izquierda. Hacia el centro lo recibe Nusa. Nusa, el jugador del RB Leipzig. Andrés se lo mueve del Benfica. Le tira hacia el centro. Está bloqueado completamente Erling Haaland. Se desbloquea hacia el centro. Este dorsal. Erling Haaland se va hacia el centro de la cancha. Lo recibe de cabecita el Erling Haaland. Lo coloca y gol de Noruega.
1: Let's play football.
0: Y deja a Inglaterra. Inglaterra queda fuera. Y Noruega. Noruega. Erling Haaland. 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Pidieron que lo celebrábamos y así lo celebramos. Y los vikingos así lo viven.

0: No, Carlita, no. No está jugando Noruega todavía. Estamos ensayando para el partido de hoy, Noruega-Inglaterra. Hoy juega la de Kane. Hoy juega la de Haaland. Hoy juega la de Bellingham de Inglaterra. Que por cierto, Erling Haaland y Bellingham son buenos cheros del Borussia. Ellos jugaron en el Borussia en el 2020. Estaba bien bicho Bellingham cuando entró, tenía 17 años. Y desde el Borussia se conocen ambos, ¿verdad? Y hoy juegan en contra. Bellingham está en Inglaterra y Haaland pues en Noruega. Hoy en rivalidad.
1: Chica, vos más que lo emocionás a uno, ya yo buscando el partido ahí en vivo en TikTok y nada. Hasta después me acordé que a las 3 que va el partido.
0: Dame a las 3 del Macón, hombre. Tranquilo, hombre. Estamos celebrando aquí. Estamos pronosticando, patrocinando, ¿cómo sería? Viendo el futuro, le traemos la narrativa del futuro, viejo. Le traje esa narrativa del futuro, la viví, como la pedían y decían, anotarle un gol a Noruega, decían. Nosotros le anotamos un gol a Noruega, viejo. Y que con ese pasara para la siguiente fase. Que no la tiene fácil, ¿eh? La tiene difícil.
2: 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Que viva Inglaterra, que viva Bellingham.
0: Vaya, entonces, ¿cuál gol quiere que le cante, pues? Aproveche que a mí me gusta narrar.

0: Erling Haaland, caballero de 25 años, que por cierto, cuando cumple el cumpleaños, el 20... Él es del 2000, creo que es del 21 de julio, o sea, ya casi cumpleaños. Va a cumplir 26. Erling Haaland.
1: Hazlo, pero al revés, bebé. Que mete gol Inglaterra.

0: Desde la parte de atrás, desde la parte de atrás. No pudo, no pudo, no pudo, Hannan. Arquero inglés la pudo rescatar fácilmente, se la pasa rápidamente a Saka, Saka, Saka, Saka, Saka. Se la pasa para Gordon, Gordon, Bellingham, Bellingham, rápidamente por el costado derecho va con el contragolpe. La agarra Kane, se filtra rápidamente por el lado centro. Se involucra por el centro del dorsal. Kane, Kane, Kane, Kane, Kane, Kane, Kane, Kane, Kane, Kane, Kane, Kane, Kane, Kane, Kane, gol. De Inglaterra. Se quedan los vikingos. Se quedan los vikingos. Ya no hay bombo, ya no hay celebración. Se quedan los noruegos. Pasa Kane con gol, 1-0 a Noruega.
1: Ah, le llegó.
0: Y se goza. Jimmy Peña en cabina. 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Hasta rongo quedé, hombre. 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
5: Hey, ¿qué onda, Jimmy?
6: Mira, muñeco. Deberías ir a narrar este partido a la KL, vos, fíjame, le permito allá a don Carlitos y andar a narrarlo. Eso es el paro ahí, porque ve que podés, muñeco, tener futuro.
0: Hey, viejo, uno ve a los maestros, escucha a los maestros aquí en la KL algún día. Bonito el fútbol, va, ¿cómo inspira? Mira, estaban dando la previa. A mí me llamó mucho la atención los comentarios de Yamal. Y decía Yamal luego del partido contra Bélgica. El próximo partido, decía, contra Francia se enfrentan las dos mejores selecciones del Mundial. O sea, está dejando de lado a Argentina, viejo. O sea, obviamente está diciendo las dos mejores selecciones, está refiriéndose a Francia y a España. ¿Será que Argentina pasa hoy contra Suiza? ¿Será que se queda Argentina ahora? Yo no he oído a nadie que me pida, mira, cantarle un gol a Argentina, cantarle un gol a Suiza. ¿Qué pasó los de Argentina? No los escucho yo, ¿no? Son los argentinos. ¿Qué pasó los argentinos? Lo que le van a Maradona, que siempre se lee con una entrevista, con harinita en la nariz. A mí me encantan las imágenes que están saliendo en redes sociales por las celebraciones. Creo que la barra de Noruega se ha llevado las creces. Afuera del estadio de Miami, Noruega contra Inglaterra juega hoy en Miami, en el Miami Gardens. Me atrevería a decir que está un 60% de noruegos. Por lo que le van a Inglaterra.
7: No, hombre, ¿qué andamos? Lo que pasa es que estamos guardando energías.
0: Ah, ya me mandan una foto en Argentina. O sea, es salvadoreña, pues, pero... Ahí me manda la foto, Argentina, Argentina. Oh, oh, my love, Argentina. South Africa, South Korea, Spain, Sweden, Switzerland, Suzium. Turkey, USA. Ahí va a disculpar que soy metido. Aquí me manda una foto. Aquí en el brazo dice Río. ¿Cómo te dice en su brazo usted? Medio metido yo. <va. risa> Ella me manda una foto para que vea que anda Argentina y estoy de metido viendo el tatuaje. Se acerca mi estimado DJ Frada. ¿Qué tal, DJ Frada? Bienvenido a los micrófonos de Cool FM. Tenía tiempos de no verlo, saludarlo. Se le aprecia, se le saluda. Se le guarda con cariño, bienvenido a esta estación cool. ¿Cómo está?
8: ¿Todo bien? Gracias, Jimmy. Buenas tardes y también buenas tardes a todas las personas que están en sintonía del 89.3. Yo sé que están súper emocionados por este tema del Mundial. ¡Qué partidazo se viene, Jimmy! Yo estoy así que no me lo puedo creer. El Mundial casi se acaba. El tiempo ha pasado demasiado rápido, diría yo.
0: Es increíble, ya le quedan 8 días al Mundial.
8: Sí, sí, o sea, se nos acaba.
0: El otro domingo es la final.
8: Para Jimmy Peña, ¿cuál será la final? ¿Quién queda campeón? Según su experiencia futbolística, mira, que ahorita todos somos analistas.
0: Sí.
8: Futboleros, pues.
0: Al final, mira, no somos ni técnicos ni, creo yo, nos acercamos a los que en realidad saben de fútbol, pero lo poco que logramos conocer, te sabré decir que... Ah, y por la experiencia, obviamente, de estar tratando de ver los partidos, ¿no? Y debilidades que ves en el proceso. Creo que Francia se acerca como la
8: favorita.
0: Físicamente es la única, oíme bien, es la única Francia, es la única que yo no he visto déficit en sus jugadores. O sea, me puedes decir lo que querás.
8: Sí.
0: Me puedes decir, mira, que este partido estuvo bien Yamal, que en este partido estuvo bien Messi, que en este partido... Me puedes decir lo que querás de cualquier jugador de cualquier selección. Pero de todas he visto déficits generales, calambres en jugadores.
8: Sí, definitivamente.
0: He visto problemas de técnicos, he visto deficiencias morales. O sea, ¿a qué me refiero? Que se enojan, que hay problemas, que no se acuerpan. Pero Francia tiene un punto de fortaleza física. Y eso pesa al momento de jugar contra rivales que se ordenen o que tengan otro tipo de jugadores fuertes. Cuando tenés un equipo que se une, cuando tenés un equipo que aguanta, cuando tenés... ¿Por qué la selecta juega súper mil, que no sé qué, y que el primer tiempo y que toca? Brother, al minutos 55 se mueren.
8: Sí.
0: Se calambran.
8: No tienen una preparación física.
0: Argentina sí. Se le murió a Cabo Verde en el minuto 75. Sí. Andaba Enzo acalambrado. Andaban varios jugadores con calambre. Sí, andaban varios mal. Entonces, ni Argentina, que es la campeona del mundo, lo he visto tan fuerte en físico como a Francia. Yo tuve la oportunidad de visitar varios estadios en Estados Unidos hoy que fui al Mundial. Y a mí me llamó la atención una conferencia. Yo pude ir a la conferencia de prensa que dio el técnico alemán. Y el técnico alemán decía algo cierto. No venimos preparados físicamente para soportar las condiciones de este país. Nuestros jugadores venían con la mente, pero no venían con el cuerpo. Y eso ha pesado, porque yo que estuve allá, Frada, habían 42 y hasta 43 grados y dejé el calor. O sea, los rayos ultravioleta llegaban hasta 9. Hay un rango del 1 al 10. O sea, una cosa [S2] Wow. [S1] Es que aquí en El Salvador te da calor. O sea, vos te vas al puerto en Semana Santa, hace calor, ¿me entendés? Pero una cosa es que aquí los rayos ultravioleta llegan a llegar a 7, ponele, 6. Pero allá llegan a 9, loco. O sea, te da calor.
8: Te chicharran.
0: Te da calor y te quema. Entonces, vaya.
8: Jimmy, pero hay que recordar también, y esto es muy importante, la selección de Francia, la mayoría son africanos.
0: Correcto.
8: O sea, son personas que ya vienen acostumbradas
0: justo,
8: a este tipo de presión climática. Es decir,
0: cameruneses, sí, ahí tenés senegaleses, ahí tenés de todo, esa parte.
8: Entonces, la parte física definitivamente es evidente que Francia está completamente bien.
0: Correcto.
8: En todos los sentidos, un equipo bien compacto, un equipo con una calidad increíble, creería. Yo no soy muy fan de Francia, me encantaría que gane un equipo de América, ahora solo está Argentina, así que ojalá que gane Argentina, pero sí, Francia definitivamente trae una escuadra increíble.
0: Y se le admira a Argentina, ¿por qué? Porque Argentina viene del otro continente en donde la temperatura promedio oscila entre los 18 hasta los 25 grados. Para ellos 35 es calor, te morís, está hirviendo.
8: Sí, sí.
0: O 37 es horrible, 42 que se vive allá es fatal. Y aparte le han hecho frente. Entonces, yo creo que ellos no han jugado en el MetLife. Ellos solo han jugado en Houston y creo que han jugado en Miami y en esos lados. Ellos no han jugado. Yo no sé cómo van a reaccionar si llegan a una final. Yo fui al MetLife.
8: Ahí está.
0: Ahí, loco, no hay, ahí no hay techo.
8: Un horno.
0: Loco, ahí no hay techo. O sea, aquí decir que el Cuscatlán tiene un pedacito, o sea, tenés una mitad que es sombra. pero en el MetLife, en el New York, New Jersey, que va a ser la final, yo tuve la oportunidad ahí de ver el partido de Ecuador contra Alemania. Loco, okay. Ahí no hay techo, o sea, ahí te cae de pecho el sol y están en verano, o sea, van a aguantar temperaturas de 42 grados. Y los argentinos están acostumbrados a vivir temperaturas de hasta 37 grados, ponele, en aquel lado, allá hace frío, allá tenés toda la cordillera de los Andes, allá tenés frío, sí, no tenés calor. Entonces, el tema del cuerpo les está afectando también. Si no, ahí los ves acalambrados, ahí los ves decastados.
8: Sí, definitivamente, Argentina no ha ganado contundentemente. Yo creo que ha tenido una cierta suerte para poder estar a donde ha llegado ahora en día. Pero puede ocurrir un milagro, Jimmy. Sí, nadie es invencible, pienso yo. Ahorita sí. Francia es el Goliat de todas las selecciones, pero ¿quién quita?
0: No, también decía alguien allá, un ecuatoriano me decía, es que los ecuatorianos, estamos los ecuatorianos, me decía, porque cuando los alemanes llegaron a jugar, o sea, mencionaban algo, que algunas selecciones no eran jugadores de su país. Uh-huh. Entonces, los franceses, sí son franceses porque están nacionalizados.
8: Sí, sí.
0: Pero no son franceses.
8: No son franceses. Yo creo que solo como tres jugadores son exactos.
0: Por ahí más
8: franceses,
0: o menos.
8: Cabal, franceses. La mayoría son africanos. Entonces, obviamente, este tipo de personas tiene más resistencia, tiene un físico mucho más fuerte.
0: Prominente que sí, para esa condición física.
8: Yo estuve viendo a esos brother, un pamecano. Ey, que es un robot, parece un árbol, un robot. Es enorme ese brother. Entonces yo creo que por ahí viene lo difícil para las demás selecciones. Y yo creo que nos estamos adelantando porque falta ver si España se le pone duro. España al sol de hoy no ha sacado su verdadero fútbol, pero quien quita y ese partido sea bastante atractivo, España-Francia... Hay que darle también el beneficio de la duda a España.
0: Sí, hay que darle beneficio.
8: Sí, yo creo que nos estamos adelantando poniéndolo en la final ya, pero bueno.
0: Me imagino que los técnicos tienen algunas, valga la redundancia, técnicas, tienen sus metodologías.
8: Sí, por supuesto.
0: Ellos saben al calor que venían, ellos saben la forma en la que venían. No es lo mismo saber pensar y la realidad, claro. Una cosa es lo que querés venir, o lo que pensás a lo que venís, y otra cosa es lo que está pasando en realidad. Porque de hecho el día que yo estuve ahí en el estadio, decía que ibas a estar sensación térmica de 39 grados y terminó de 42.
8: Wow.
0: 3 grados arriba. Y vos que estás sentado, lo sentís, no digamos correr 90
8: sí,
0: minutos, entra en la cancha. Entonces, una cosa es lo que proyectás y otra cosa es lo que en realidad vivís. Pero hay sorpresas y ojalá, eso es parte del fútbol, las condiciones climáticas son parte del fútbol, todo eso se vive y todo eso se disfruta. Es parte del mundial y está a punto de terminar, hay que disfrutar los partidos que restan.
8: Jimmy, recién va a empezar uno de los partidos que también la gente estaba esperando mucho. Inglaterra contra Haaland.
0: Y ahí vemos al inglés Beckham.
8: Sí, ahí está.
0: En pantalla, ahí lo vemos en pantalla. Una cantidad enorme de aficionados ingleses que se han dejado sentir en el estadio de Miami, en el Miami Gardens.
8: Pronóstico para este partido, Jimmy.
0: Quisiera, sé que ahí van un par de chicas que quieren ir a, que le van a los ingleses y que a otros que le van a Noruega. Yo quisiera que pasara Haaland, fíjate. Porque Noruega no, haría historia Noruega, ellos nunca han llegado a una semifinal. Y creo que cuando le preguntaron a Haaland por qué Noruega nunca había llegado a una semifinal, él respondió, yo no existía.
8: Yo no había nacido.
0: Yo no había nacido, dijo. Tiene razón, porque
8: sí,
0: tiene 25 años.
8: Que tiene cierto parecido a la hora de hablar a Zlatan.
0: A Zlatan Ibrahimovic.
8: Tiene buena vibra. O sea, pareciera que son arrogantes, pero no caen mal, sino que es agradable.
0: Yo lo veo, ¿sabes qué? Yo me imagino jugando de defensa y viéndose gran. O sea,
8: no.
0: Viéndose, o sea, el loco en la gran vara. Ves que viene esa gran vara y tiene cara, no sé, como que te va a matar, man.
8: Sí,
0: o sea, siento que.
8: Es zafo, yo.
0: No, sí, ajá, zafo.
8: No, profe, no.
0: No,
8: profe, estoy lesionado.
0: Pido time. Y cuando anota los goles, tiene una gran cara de.
8: Sí, es que es frío.
0: Es frío.
8: Y eso también lo hace característico de un nórdico.
0: ¿Qué nos dicen los oyentes, Cool?
6: Hey, Jimmy, ¿y cómo no van a aguantar si todos son clase trabajadora, son esclavos, muñecos?
0: Oye, por racista te van a bloquear, mano, sea racista.
8: No,
0: te...
8: no, nada que ver.
0: Hey, hombre.
8: Yo creo que ellos están muy bien posicionados, no vienen de hogares pobres, diría yo.
0: No, claro.
8: De hogares pobres venían
0: los papás probablemente.
8: De Cabo Verde.
0: Sí, ellos sí.
8: Venían de una situación.
0: Gente más humilde, sí.
8: Gente más humilde, pero...
0: Sí.
8: No, esta selección de francés, no, esos brother tienen billete.
0: Sí, sí, sí, sí.
8: Y
0: sí,
8: aquí
0: sí,
8: ahí
0: sí,
8: no hay pobreza, bro.
0: Sí, hermanito, no, sí, ahí estás equivocado, viejo.
8: Sí, sí.
0: Ahí solo el color, pero de ahí sí, para allá, hermano, en la cuenta bancaria te sabré decir que desde que nacieron estos que están ahí parados, no, ya, otro pisto, sí, hermano. Otra historia, pero bueno, ya nos tenemos que ir. Ahí está, en Noruega, sale Orhan Nilan. Wolf sale, por supuesto, defendiendo. Sale Negan. Sale Christopher Eger. Sale Julian Riverson. Sander Berge. Sale Patrick Berge. Martin Odegaard. Sale Erling Haaland hacia el frente. Por supuesto, sale Sørloth en la delantera. Sale completamente ofensiva la selección de Noruega. Por contraparte, Inglaterra. Sale Pickford. Sale Olli. Sale Weihe. Sale Stones. Sale Konsa. Sale Ruiz. Por cierto, con tarjeta amarilla. Sale Anderson. Sale Anthony Gordon. Sale Bellingham, el chero de Erling Haaland. Sale Manduke. Y sale Harry Kane con el número 9. Una ofensiva y al contragolpe de Inglaterra, con tres jugadores con tarjeta amarilla, lo que podría definir una jugadas un tanto cuidadosas por la volantera, por la zona de intermedia de Inglaterra. Y el Saul McKinney, el técnico inglés que dirige a Inglaterra en este partido de cuartos de final, en el que están a punto de arrancar y harán el minuto de silencio porque falleció el día de ayer a los 25 años el jugador de Sudáfrica, con un asesinato que aún está por verificarse, y van a hacer el minuto de silencio en esos momentos que empieza el partido. Ahí vemos en pantalla el cantante de los Black Eyed Peas. No sé, ¿de quién es? Pues.
8: Creo que era Busta Rhymes.
0: No, hombre. ¿Cómo no? Se parece, ese man.
8: Se parece, pero
0: se parece, no. ¿De quién era, pues?
8: Sí, yo creo que ese Busta Rhymes.
0: Lo pusieron de lado, de perfil. Sí, como sí, cuando me ponen así de perfil a mí, yo parezco como que...
8: Es que todos se parecen.
0: Si me pones a mí de perfil, parezco a Alemán, ¿sí?
8: No. Los morenos se parecen casi todo y se peinan casi igual.
0: Ahí está
8: el verdugo.
0: Ahí está el verdugo, ahí está Haaland en toma.
8: Ey, ese brother se ha puesto de moda, hasta las bichas como...
0: Sí,
8: como,
0: ay, no, yo he visto varias fotos de varias bichas.
8: Sinónimo de masculinidad, me caso con él. Y yo, ya no es cristiano.
0: ¿Cuánto mide?
8: Yo no.
0: Y si mide tanto, sí lo quiero, porque... Y usted cree que no, señorita, eso es mito. Hasta ahí le doy el dato.
8: Sí, sí.
0: Thomas Tuchel. Bueno, ya a punto de dar el pitazo inicial. Noruega contra Inglaterra. Y con esta información los dejamos. Se quedan con el buen Frada a continuación, que tendrá cargo de estarle cantando los goles de Noruega contra Inglaterra en el paso a paso y en el Gold School. A continuación, 9, 8, 7, 6, 5, 4, 3, 2, 1 y arranca el partido. Servido entonces. Prada se queda con ese partido a continuación. Yo me despido, Jimmy Peña se va.
8: Emocionado, Jimmy. Gracias por el turno. Estuvo lleno de mucha energía, muy buena información acerca del Mundial y buena onda, papi. Un aplauso para Jimmy Peña.
0: No, a la orden, a la orden. Será hasta el lunes, si Dios lo permite. Y manténgase pendiente. Este fin de semana se sube el mix del Mundial 2026 de Cool FM 89.3. Y ahí estaremos en pendiente y en fila. Ese mix lo grabamos allá afuera del estadio New York, New Jersey, que será la sede de la final de este Mundial. Así que dele like y súmese a disfrutar de estos partidos y lo que resta y a través de Cool FM 89.3. Que Dios me lo cuide mucho. Será hasta el día lunes, si Dios lo permite. 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

Julio FM por todos lados. Buenas tardes. Son ya las 3 de la tarde con 24 minutos. Sean todos bienvenidos. 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Seguimos con más, esto es Cool FM por todos lados.

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0: Son ya las 3:36 PM. Estamos en el turno old school. Hey, estoy súper emocionado. Corre el minuto 35. Inglaterra versus Noruega. Recién acaba de marcar Noruega. Va ganando 1-0. A Inglaterra. Hey, qué partidazo este. Alan ya había avisado con un cabezazo increíble. Me gusta, está de lujo, ¿eh? Ver el partido acompañado de buena música, lo mejor. 1-0 gana Noruega a Inglaterra. Yes.
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0: Julio FM por todos lados, 3:48 PM, pidiendo la emoción del Mundial. Noruega versus Inglaterra, recién empató Inglaterra, el encuentro está 1-1, gol de Jude Bellingham. Qué buen gol, ¿eh? Qué buen jugador, de verdad.
1: Haciendo cosas diferentes.
0: Casi termina la primera mitad del encuentro. Se van tablas, 1-1. El partido está súper bueno, de verdad. Buenísimo, buenísimo. Uno por uno, Inglaterra versus Noruega. Yo siento que se van a ir al tiempo extra, pero bueno. Nosotros vamos a seguir informándolos acerca de toda la emoción que está sucediendo en este partido increíble donde Inglaterra empata a 1 con la selección de Noruega. ¡Ey! Ponle atención a esto.
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Cool FM por todos lados, son ya las 4 de la tarde con 17 minutos. Señoras y señores, damas y caballeros, qué partido más emocionante. Corre el minuto 54 y gol, gol, gol, gol, gol, gol, gol, gol. De Noruega. Noruega gana 2-1 a Inglaterra. Qué buen partido, en serio, eh. Gol. Definitivamente, qué partidazo. Noruega gana 2-1 a la selección de Inglaterra. Este partido se está poniendo más interesante. Me gusta, me gusta. 4 de la tarde con 17 minutos. Seguimos con más. Esto es Cool FM por todos lados. Yo quiero mandar un saludo muy especial al buen Randy Corleone, hasta allá, Estados Unidos. Saludos también especiales a Jennifer. Gracias por estar pendientes de la programación de Cool FM. Te recuerdo, estamos en el turno Old School. Canciones del 2015 hacia abajo. Seguimos con más. Esto es Cool FM por todos lados.

0: Metrópoli FM por todos lados. 4:19. Bueno, hay polémica por ahí. El gol se va a revisar en el VAR por una supuesta falta de Erling Haaland. Posiblemente lo van a anular, el gol de Noruega, el que acaba de anotar. Sí, se reclama un empujón de Erling Haaland en el área chica y... Bueno, ¿qué decide el árbitro? Yo creo que lo van a anular. Sí, definitivamente anularon el gol de Noruega, falta de Erling Haaland. Gol anulado, pero esto está bueno. De verdad, definitivamente este partido está muy emocionante. 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
3: Cool FM por todos lados, son ya las 4 de la tarde con 25 minutos. 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Seguimos con más. Esto es Cool FM por todos lados. 4 de la tarde con 25 minutos.

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4: 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Son las
5: 4:27.
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0: 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Son ya las 5 de la tarde con 7 minutos. Daddy Yankee, turno old school. Me quedo. No puedo. Señoras y señores, el partido se fue a la larga, al tiempo extra. Recién inicia el primer tiempo extra. 1-1, Noruega, Inglaterra. Qué buen partido. Este partido se lo puede llevar cualquiera. Definitivamente un partido muy, pero muy parejo, muy bueno, me gusta. Ambas selecciones están dando lo mejor de sí y vamos a seguir informando acerca de todo lo que está sucediendo en este partido, ¿eh? Primer minuto del primer tiempo extra, empatando 1-1. Vamos. 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

0: 5 de la tarde, 10 minutos. Gol, gol, gol, gol, gol, gol, gol, gol, gol, gol. Gol. Qué buen gol, ¿eh? Inglaterra marca el 2-1. Un tiro fuerte que el portero no pudo detener. Soltó el balón y le quedó a quién. Al número 10 de Inglaterra, Jude Bellingham. Dos goles en este partido, Jude Bellingham. Qué buen partido este, brother. Definitivamente. Golazo, golazo. Buen gol, de verdad. 2-1 gana la selección de Inglaterra a Noruega. Con este resultado, obviamente, se está quedando Haaland y su selección. Pero todavía hay tiempo. Seguimos con más Cool FM por todos lados. 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

0: FM por todos lados, 5 de la tarde con 18 minutos. Una jugada bastante complicada donde el jugador de Inglaterra llega al área chica. Al parecer el defensa de Noruega le comete falta. Y en un principio el árbitro señaló penalti, pero una jugada revisada en el VAR. El árbitro determinó que no había falta, así que no hay penal. Seguimos 2-1 en favor de Inglaterra. Minuto 102. El tiempo se le está acabando a Noruega y ya veo un desgaste físico bastante notorio en Noruega. Ya no hay jugadores que ya no tienen la capacidad de correr mucho y solo andan por ahí caminando y pasándose el balón. En cuestión física, Inglaterra se ve muchísimo mejor, definitivamente. Pero bueno, se viene Noruega con una jugada de peligro que rechaza a Inglaterra. Minuto 102, Inglaterra gana el 2-1. 2-1 gana Inglaterra a la selección en Noruega. 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

0: 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Son ya las 5 de la tarde con 26 minutos. Finaliza el primer tiempo extra. Gana la selección de Inglaterra. Se impone ante Noruega 2-1. Dos goles de Jude Bellingham. Ey, qué buen partido está teniendo este Bellingham. De lujo este brother. Definitivamente. Lastimosamente no le están filtrando buenos pases a Haaland. Por eso no se ha visto mucho. Recordemos que él es un 9 nato y necesita que le envíen buenos balones, pero definitivamente el físico ya le está pasando factura a Noruega. Se están viendo en desventaja en ese sentido. Por otro lado, Inglaterra se ve súper bien. Todo el equipo se ven al 100. Esos brothers tienen una condición física de lujo, ¿ah? Seguimos con más. 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

0: Metrópolis FM por todos lados, 5:46 PM. Acaba de finalizar el partido entre Noruega e Inglaterra. Empataron en los 90 minutos reglamentarios, fueron a tiempo extra. En el tiempo extra gana Inglaterra 2-1. Los goles de Jude Bellingham, qué partidazo, ¿eh? Haaland no pudo hacer mucho, de hecho lo sacaron por agotamiento. Fue sustituido para tener piernas frescas en la parte de arriba. Todos están obviamente muy tristes, pero yo siento que más el portero. El segundo gol de Inglaterra fue culpa del portero, No pudo atajar bien el tiro, no la pudo agarrar, le rebotó y le quedó a quién, a Jude Bellingham, para sellar el 2-1. Así que bueno, la fiebre del Mundial todavía está con nosotros, generando muchas emociones. Ya tenemos el segundo finalista, no sé, semifinalista. En un momento se viene el último partido de los cuartos de final. Argentina versus Suecia. Qué partidazo. Este partido va a estar súper duro para Argentina, yo lo sé. Yo quiero que gane Argentina, pero estoy seguro que este partido va a ser el más difícil para Argentina. Va a estar súper difícil, yo lo sé. 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
2: Cool FM por todos lados. Son ya las 5 de la tarde con 53 minutos. Recién finalizó el partido Noruega versus Inglaterra. Pasa Inglaterra ganando 2-1. Noruega no se vio tan bien. Julito, bienvenido. ¿Cómo estamos, papi? ¿Todo bien? El mejor analista del fútbol, ¿va?
3: ¿Qué onda, Prada? Por cierto, fíjate que esta semana te estuvieron saludando ahí en el Cool Mix. Nos estaban comentando ahí que cuando íbamos a hacer un turno juntos. Y pues le dije de que este fin de semana te iba a ver y que te iba a preguntar.
2: Buenísimo.
3: Porque se estaban diciendo, hey, ¿por qué no te pones de acuerdo con Prada? Me dijeron, para que te caigas un sábado, que no sé qué hacer el turno old school, porque sería bueno, me dijo, Prada hace unos turnazos, me dijo, y me gustaría escucharlo a los dos, así que vamos a organizar unos días, ¿te parece?
2: Hey, Julito, me parece una muy buena idea.
3: Y lo tiramos por TikTok también.
2: Sí, como te guste. Yo encantado, fascinado de compartir cabina con Yulay, un grande, un DJ que yo respeto mucho y admiro muchísimo. Y nada, la idea es pasarla súper bien.
3: Correcto.
2: Compartir musicón y que la gente
3: se la pase de lo mejor.
2: Se la pase lo mejor, Julito.
3: No, hombre, el respeto es mutuo. Bueno, vámonos rápidamente al fútbol, señores. Ya se jugó, acaba de terminar el partido entre Noruega e Inglaterra. Al final, el equipo inglés ha accedido ya a la semifinal. La otra llave, están esperando ya el resultado entre Argentina, que juega a las 7 de la noche contra Suiza. Un partido, como vos lo estabas diciendo, y lo estamos hablando fuera del aire, Frada, bastante tranquilo, o sea, al mejor estilo europeo. Trazos largos, centros, cabezazos. Y, pues, como te lo decía, el de mayor historia ha sido siempre Inglaterra, ¿no? Noruega, siempre, en estos momentos, es el equipo revelación, más con su máxima figura, que se ha hecho más famosa.
2: Definitivamente.
3: De lo que era Haaland. Bueno, vos estuviste viendo el partido, ¿no? Y hubieron varias ocasiones que
2: sí, sí.
3: Te pudo definir.
2: Hubieron muy buenas ocasiones. En cierto momento se puso muy parejo. De hecho, comenzó ganando Noruega con un golazo muy buenísimo. Pero rápidamente empató Inglaterra antes de finalizar el primer tiempo. Yo creo que eso le pesó bastante a Noruega, anímicamente.
3: ¿Que le empataron?
2: Sí, yo siento que si va ganando, la idea es ir ganando, terminar el primer tiempo, va ganando, eso te eleva, el feeling. Pero si te empatan, es como que te vuelven a bajar. Y yo creo que eso le pesó a Noruega también.
3: Eso sí, y fíjate que hay un poco de controversia. Y se va a estar hablando mucho de esto, porque en el gol, el goleador de Inglaterra es Bellingham, jugador del Real Madrid, que ha venido constante anotando goles, creo que en todos los partidos.
2: Hizo un partidazo, Julito. Hizo un partidazo y el segundo gol de Inglaterra viene de un fallo del portero.
3: Igual al de ayer. Vaya, si usted no lo vio y vio el partido ayer entre España y... ¿quién era? Bélgica. Un calco exacto, viene un volante de Inglaterra, pega a portería, el portero por quererla agarrar, da rebote y llega Bellingham a definir y ahí se termina el partido, o sea, ya no pudo darle vuelta ni empatarlo la selección noruega. Lo que te comentaba es que en el gol del empate de Bellingham, en el primero, hay un poco de controversia porque la pelota la despeja el portero de Noruega y te has fijado que hay unas tomas en el estadio de una cámara que se llama Spider-Cam. Entonces eso es movido por cables. Entonces cuando despejó el portero noruego, hubo un toque en ese cable cuando le cayó la pelota al jugador inglés, que empieza la jugada para el gol. En teoría tendría que haber sido anulado. No se sabe, pero va a haber mucha controversia en este caso.
2: Qué buen dato, Julito. No me había dado cuenta de eso.
3: Oh, es que ahorita es un solo relajo.
2: Sí, sí, definitivamente. Pero bueno, pasó Inglaterra esperando llave del partido que se viene a continuación. Argentina versus Suiza. Pronóstico, Julito, para este partido que se viene.
3: 2-1, 3-1 a favor de Argentina.
2: Pero yo creo que sí le va a costar. O sea, yo quiero que gane Argentina, pero...
3: Todos los partidos le ha costado. Y es lo que estabas diciendo vos.
2: El partido anterior fue definitivamente uno de los partidos más flojos de Argentina. Yo creo que al final fue que como que despertaron y les cayó el 20. Y estamos jugando en el Mundial, pongamos cara de vivo, ¿verdad? Pero de lo contrario, Messi errando el penal, yo creo que si Messi está mal... Anímicamente, la selección de Argentina está mal.
3: Sí.
2: Sin Messi, no hay Argentina.
3: Bueno, esperemos que hoy ande encendido otra vez este muchachito de 39 sí, años.
2: Definitivamente. El chamaquito.
3: El chamaquito este. Sí. Para que pueda entrar enchufados. Y bueno, más tarde les vamos a tener noticias también para que pueda comer bien rico antes del partido. Así que será un gusto estarle acompañando durante esta parte de la noche. Así que no se despegue el 893 el día. Quédese porque viene buena noticia para que coma delicioso, coma rico antes o durante el partido.
2: Eso, Julito. Bueno, por mi parte, esto ha sido todo. Soy Carlos Frada. Si Dios quiere, nos escuchamos el próximo sábado de 3 a 6 de la tarde. La invitación ya está hecha para que Julito y yo hagamos un turno especial por ahí. ¿Verdad?
3: Nos vamos a poner de acuerdo.
2: No, nos vamos a organizar y bueno, la idea es pasarla súper bien. Esto ha sido todo para mí. Se quedan en buenas manos. Yulay en cabina con buena música y, por supuesto, con buena información acerca de lo que se está generando en el Mundial previo al partido Argentina-Suecia. Bye. Cuídense mucho. Pórtense bien. Esto es Julio FM por todos lados. ¡Vámonos!
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